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Marcia, yo estaba con mi tan buen día, para mañana con el miñones, con el ponente, va a jornada el día miércoles, mitad de semana, 5 de agosto del año 2026. 6 de la mañana con 12 minutos en la República. Buen día, ña Juan, me voy a cantar, tú me apañas, ojina, la mitad. La auspicia que

Jornada del día miércoles. Estamos a mitad de semana de vuelta, señores. Qué rápido. Mañana con el Joan, nuestro vencedor, como todos los días, como todas las mañanas, es que hayan amanecido bien, súper bien en esta jornada del día miércoles. Día número 5 del mes número 8. Placer renovado de saludar a cada uno de nuestros oyentes en esta mañana a través de la 103.9.

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6 de la mañana con 20 minutos en la República del Paraguay. Recordando a un grande de la música paraguaya como lo fue Odilio Román en su momento. Siete años ya de vuelta de su desaparición física. Llevan.

Reporte de meteorología y de fresco a cálido, cielo mayormente nublado, vientos variables luego del noreste. Lluvia dispersa con ocasionales tormentas eléctricas, mínima de 17, una máxima de 26 para esta jornada. Mañana jueves, fresco a cálido, cielo parcialmente nublado a nublado, vientos moderados del norte y luego moderados del sur. Lluvias dispersas con ocasionales tormentas eléctricas. Mínima de 18, una máxima de 27 grados para el viernes 7. Fresco a frío, cielo nublado, parcialmente nublado, viento moderado del sur, luego del sureste, lluvia dispersa, luego mejorando. Mínima de 12, una máxima de 17 grados.

Le dicen que pora, recorren la ciudad y piden socorro a la policía. Una vecina grabó a una de las supuestas fantasmas y destacó que tiene miedo de que aparezcan a los niños. Un verdadero susto se llevaron varios pobladores de Guarambaré, quienes aseguran que supuestamente unos fantasmas están recorriendo las calles de la ciudad y están rondando cerca del cementerio. Algunos vecinos llegaron a llamar a la policía por miedo a lo que pueda

0: deja voy.
1: Mae de Cuba, Julio, si no me va a con mi. Ya, oye, pues no vamos por ahí, más, nuestro amigo repartidor, si no. Va bañando, taller, grande, más. Buen día, César, Minia de Taller 8.

preparando la atajo con el bolsillo y ahí potado y la por bolsa de Matipa para asuntos a Areman, no haya el sea de Guerra Japa. Ahora Duño, el socio del 393. Camionero repartidor. Buen viaje será. Aníbal de Pipojo y Tereína. Muy buen por ande. Aníbal desde Luz. Alta de Capecuera. Luz baja, vende. Ni es un pie de dinero, amigo. Suele ir luz. Y Andrés Sacho Sal. No puedo decir si lo meten ahí. Treinta y un minutos sobre las 6 de la mañana en la República del Paraguay, señores. Jornada del día miércoles. Estamos a mitad de semana ya de vuelta. Hay que programar para el fin de...

En vida se yo digo. Ya hay que allá ya disfrutar a niña Manolire. Pero vamos, va. Mi querido Rafa, va a poner con él, si no, con el ponente, va. Buen día. Ay, métete, ya se está haciendo música ahí. Ya hay que ver que ya disfrutas, digo, está varando. A Grupo Génesis, que entonces, y hay que ver, a niña Manolire.

mañana con 37 minutos en la República del Paraguay. Mitad de semana, miércoles. Nadie avisó. Granos sueltos en la ruta causaron choques en cadena en Itapúa. ¿Quiénes eran? Familia iba al hospital y terminó más accidentada. Hasta el mate voló.

Óscar Acuña madrugó con su familia para ir al Hospital del Sur en Encarnación, pero a la altura del Carmen del Paraná perdió el control de su rodado y terminó en la banquina. Grande fue su sorpresa al enterarse que le hicieron resbalar los granos esparcidos en el asfalto de un camión que se accidentó. Hubo un choque en cadena con varios vehículos, terrible fue todo en realidad. Valoró que por lo menos no hubo víctimas fatales, pero sí lamentó que nadie limpió la calzada ni hubo señalización. Recién después los bomberos manguerearon para hacer correr los granos.

Cotonoguez defendió a Tim Paine y tiró: ¿qué periodista dijo estupideces? Tim Paine. Ah, te van a... Choferes solucionan diferencias con garrote. Esto fue en el centro de San Lo. Metió lluvia allá.

Don Juan de Dios, aunque quiera, yo puse acá mañana en el sol de la mañana. Buen día, César, ya anduvina, buyu y bebo humica, tú namo. Don Juan de Dios, monje, quiera vivir. Reporte de sintonía de nuestros oyentes. Va este coba Julio Sinumba. Va el año de chofer, Gina. De Ipipo y este vagina. ¿Eh? Ya de socio a tu será. Oye, poco a piruja. O qué vemos usted, ve. No llega este. Ya de socio. Vos puso en bocina, Sinumba.

No voy a decir nada, dijo Hugo Javier, tras ser llevado de nuevo a la cárcel. El número 2 trabajaba como chipero mientras estaba libre. Ahora debe cumplir su condena de 10 años en la unidad industrial La Esperanza. De terror, a plena luz del día, raptaron a 2 brasileños para robarles celulares por 2.300 millones. Los extranjeros vivieron una tarde de terror luego de que encapuchados cerraron el paso de su vehículo, tomaron el mando del volante y desaparecieron con ellos. Denunció que su expareja le instaló un GPS para seguirla 24 horas, 7 días a la semana. Terrible caso de violencia psicológica.

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2: Siete de la mañana con 21 minutos en la República del Paraguay, jornada del día miércoles, mitad de semana, 5 de agosto. Anuncian lluvias con tormentas para este miércoles y la vuelta del frío el fin de semana. La Dirección de Meteorología anuncia una jornada fresca, caliada, con cielo mayormente nublado, vientos del noreste y lluvias para este miércoles. Las temperaturas mínimas oscilarán entre los 18 y 20 grados y las máximas podrían llegar a los 30. Este miércoles se caracterizará por un ambiente fresco a cálido, con cielo mayormente nublado y viento soplando del sureste. No se descartan lluvias y tormentas eléctricas en ambas regiones del país. Se prevé máxima de entre 25 a 30 grados, tanto en la región oriental como en la occidental. En cuanto a las mínimas, oscilarían entre 18 a 20. La Dirección de Meteorología también alertó sobre un sistema de tormentas que podrían ocasionar fenómenos de tiempo severo de manera muy puntual durante las primeras horas de la mañana de este miércoles. Centro y este de la región occidental y noreste de la oriental. Afectará al noroeste de Concepción, norte de Presidente Hayes, centro y sur de Alto Paraguay y sureste de Boquerón. El ambiente cálido persistirá hasta el viernes, según los meteorólogos. Para ese día se prevé un ambiente fresco con temperaturas de 14 grados. El sábado y el domingo, las mínimas llegarán a 13 y 14 grados respectivamente. Para esos días no se pronostican lluvias. YPS adjudica servicios de limpieza a la misma empresa pese a críticas. Argumento, consejero destacan que con este contrato se ahorrarán 5 mil millones de guaraníes por mes. Revelan supuestas pruebas de título falso del senador Retamoso. Raúl Benítez sostuvo que cuenta con evidencias de la ilegalidad del título de Retamoso. El legislador colorado oficialista había amenazado al diputado opositor con denunciarlo. YPS plantea ley especial para recuperar 711 millones de dólares en aportes morosos. Médicos insisten en reajuste y la huelga sigue en pie tras tripartita. Benigno López afirma que capacidad tributaria ya llegó a su límite. Analista sugiere que los emblemas adopten un sistema más dinámico. Tribunal Superior de Justicia Electoral inicia divulgación de máquinas de voto y prueba de programa Voto en Casa. Infantino convoca a los altos cargos de la FIFA a una reunión en Rabat. Gianni Infantino, presidente de la FIFA, convocó en las últimas horas a los altos cargos del organismo que dirige a una reunión en Rabat.

River Plate consulta a FIFA acerca del caso de Matías Galarza. El club argentino River Plate hizo una consulta legal a FIFA por el caso de Matías Galarza, al que no tendrá en cuenta y ocupa plaza de extranjero. Alan Núñez rumbo a un nuevo desafío. El futbolista paraguayo dejó Barrio Obrero para sumarse a la paternal de Argentinos Juniors. Lucas Romero avanza en su recuperación tras la grave lesión. El mediocampista paraguayo Lucas Romero de Juárez evoluciona favorablemente luego de ser operado por la grave lesión que sufrió en su estreno en la Liga MX frente a Puebla.

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8 de la mañana con 17 minutos en la República del Paraguay, jornada del día miércoles. Estamos a mitad de semana, 5 de agosto. ...0974-103-900, contactos en la mañana.

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0: Cuando yo escribí esta canción no existía ni Facebook, ni Twitter, ni hashtag, ni la puta que los parió. Así que yo llegaba a Corrientes y decía que no saben ustedes lo que dijo la Muipú. Y no lo sabían. A que ustedes saben lo que dijo la Muipú. Dijo... Dijo hola y adiós.
1: Ole.
0: Y el portazo sonó como un signo de interrogación. Sospecho que así

0: 8 de la mañana con 54 minutos en la República del Paraguay, recordando épocas atrás con Celtas Cortos. Esto se llama 20 de abril.
1: Estoy esperando el coche. En 2 minutos fuera. Sí. A ver. Está todo en Ámsterdam. Si le
0: pudiera
1: asegurar que lo vamos a tener todo mañana.
0: Esto se hizo allá por Castilla y León, por Valladolid, por España.
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0: sacando más ya otra vez tu gorra. Se prevé descenso de temperatura para esta semana, lluviosa e inestable. Por lo menos ahora mismo hay solcito en la ciudad de Caazapá. Meteorología también al lector sobre tiempo severo en algunas zonas del país. Mira cuáles son y qué día tendremos más frío. A ver. Atentis, porque para el viernes el vientito sur tendrá su consecuencia, porque el tiempo se sentirá fresco, cielo nublado, parcialmente nublado, viento moderado del sur. Máxima será solo de 18 grados. No te confíes, abrigate bien. Entre el fin de semana la temperatura también se mantendría algo frío. Por lo que estábamos acostumbrados a una semana de 23, la máxima será de... La máxima será de 23 y la mínima de 14. ¿Estamos bien?
1: Espero sea divertido.
0: Un marcado descenso de temperaturas para el viernes con temperaturas mínimas de 11, 13 y 14 entre las localidades de Villarrica, Encarnación, Caazapá. Bueno... Vuelve un poco de frío este fin de... Niños se escaparon de internado y les encontraron con un dron. Esto fue en el Chaco. Se movilizaron profesores, padres, policías, vecinos y capataces de estancias cercanas. A balazos atacaron tienda de ropas en Pedro Juan, destrozaron la vidriería y huyeron. Un hombre llegó caminando hasta una tienda de ropas en Pedro Juan Caballero, abrió fuego contra la fachada y escapó. El ataque dejó la vidriera destrozada y 7 vainillas de 9 milímetros en la escena.

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Ideal para un reviro con huevo frito encima y después terminar con un cocido negro bien barete. Digo nomás, una sencillita, onda tranqui. ¿Vos sabés hacer reviro, maestro? No te creo. Los ocho sí sabés hacer, no este. Hace mucho que no me visitaba más. Acércate, vamos a hablar, Alejandro. ¿No trajiste tu camiseta de Libertad hoy para hablar de Libertad? ¿O no te da buena espina hablar de Libertad? Ya se puso todo colorado ya.

0: Vete.
1: ¿El 3?
0: Sí.
1: Espectacular.
0: Buen día.
1: Buen día,
0: hola, Ale. ¿Cómo andamos?
1: Hola, fuerte señor. ¿Todo bien? Buen día. El saludo afectuoso a los oyentes de turno mañana en esta hermosa mañana. Cortando la semana, señor. Mitad de semana.
0: Mitad de semana de vuelta.
1: Sí, señor. Hoy estamos contentos a terminar el hermoso clima que tenemos, a pesar de que se viene el fresquete en estos días.
0: Pronostica.
1: Disfrutando de esta hermosa mañana en compañía de todos ustedes, por supuesto.
0: ¿Estás feliz, seguro?
1: Sí, señor, sí.
0: ¿Viene el frío de vuelta?
1: De esta vez, pero bueno. Por suerte...
0: Alejandro Estil, odio el frío.
1: Por gracias a Dios, ya no va a ser más este frío polar este año. Justamente Meteorología venía anunciando, se vienen días de calor, días primaverales.
0: Primaverales. Sí. El de hoy, por ejemplo, es súper primavera ya.
1: Hoy es... de pura, justamente, puro primaveral, y estamos a un casi prácticamente un mes de la primavera, de mes de la juventud, así es que estamos disfrutando, por supuesto, de estos días hermosos, aunque se viene el niño, ¿verdad? Se está desarrollando el niño, así es que mucha lluvia, abundante lluvia, maestro.
0: ¿Cuándo es lo que viene el niño realmente?
1: Y va a venir finales de agosto.
0: Hace mucho que se habla del niño.
1: Dice que el antes, el, ¿cómo se dice? El punto de quiebre va a ser la tormenta de Santa Rosa.
0: ¿Finales de agosto entonces?
1: Sí, y luego de eso, septiembre prácticamente todo el mes va a ser lluvioso, según indicaban los meteorólogos nacionales.
0: Ay, ay, será, estoy acá mirando página de deporte. ¿Qué se puede hablar en lo deportivo, Alejandro?
1: Estamos a una semana de el redebut después del parón del mundial de, en este caso, el juego de Cerro Porteño. La ida de justamente contra Palmeiras.
0: Arranca allá en Brasil.
1: Arranca allá. Los tres equipos paraguayos definen de local.
0: Definen de local.
1: Recoleta el martes.
0: Ante Boca Junior.
1: Nada más y nada menos.
0: ¿Sabes que Recoleta le gana a Boca Junior de local?
1: 19.000 entradas para el equipo bostero. Habilitados ya.
0: Acá,
1: de local. De visitante, por supuesto, la gente de Boca, claramente.
0: A 19.000 entradas para el Defensor del Chaco, ¿verdad?
1: Sí, señor.
0: En el Defensor del Chaco para los hinchas de Boca Junior.
1: De Boca, sí, señor. Ah. El miércoles Cerro y el jueves Olimpia.
0: Estamos hablando de hoy en 8, ¿verdad?
1: Sí, señor. Tanto Sudamericana y Libertadores, respectivamente.
0: El miércoles juega Cerro.
1: Martes Recoleta, miércoles Cerro.
0: ¿Martes ya Recoleta?
1: Sí, señor.
0: ¿Por la Sudamericana?
1: Sí, de ayer en 8.
0: Ah, ok. ¿Todos juegan de visitante?
1: Todos definen de local, claramente. ¿Qué calcula, maestro?
0: ¿Vos sabés que yo digo que Recoleta le gana a Boca acá en Paraguay?
1: Y sí, porque está para cualquier cosa. Tanto Boca como River están para perder contra cualquiera.
0: Pero ponele de un lado eso, Alejandro, pero yo digo... Por lo que vi, ¿cómo juega Recoleta?
1: No, Recoleta es un hueso muy duro de roer, muy duro. El primer
0: increíble
1: tiempo,
0: cómo juega,
1: ¿eh? El primer tiempo contra nosotros, gran primer tiempo. Casi nos terminaron ganando en el primer tiempo.
0: ¿El Libertad le ganó 1-0, ¿verdad?
1: 4-1 le ganamos.
0: Ah, no recuerdo ese partido.
1: Pero 1-1 en el primer tiempo y casi ellos llegaron al 2-1. Pero muy bien juega Recoleta.
0: Juega muy bien.
1: Ese Aldo González, crack. Crack.
0: Juega muy bien.
1: La defensa muy bien, y yo creo que Boca no tiene tantas armas como para poder abrir ese... No tiene una

0: abre latas para abrir esa defensa de justamente los funebreros.
1: Hay que preguntarle a Willy qué tal le ve a su equipo, porque me parece que él es de Boca.
0: Sí, yo soy bostero a la muerte. Yo veo todos los partidos que empatamos
1: ¿Vos sos de
0: con
1: Boca
0: News.
1: también?
0: Sí. Mal momento deportivo.
1: ¿Eh?
0: Mal momento deportivo, pero bueno, River,
1: Pero
0: creo
1: Boca es Boca, ¿eh? Hay que tenerle mucho cuidado siempre.
0: lo único bueno es que River está peor. Y generalmente las desgracias de tu rival te reconfortan un poquito, ¿verdad?
1: No quiero que te escuche Adrián por lo que estás diciendo.
0: Sí, justamente ayer estaba hablando. Silencio, por favor, no hablemos de fútbol argentino. Tipazo, no, no, el saludo.
1: Bueno, y Olimpia, Cerro y Libertad, ¿cómo vamos?
0: Olimpia, ahora tienen un envión. Empezaron bastante mal. Los dos empezaron dormidos. El Clausura, yo creo que van a remontar. A Riveros no va a jugar ni la ida ni la vuelta de la serie de Libertadores. Tiene un desgarro confirmado, 15 días de, en este caso, recuperación.
1: No sale, no pega una Blas Rivero, ¿eh?
0: Y no, tuvo su prime el año pasado. Todo el mundo quería selección, selección, ya, y
1: Y se
0: lastimosamente
1: fue a la selección, ¿eh?
0: iba y volvía, iba y volvía, y ya no pudo volver en este caso. Se confirmó lo peor, entre comillas, que es el desgarro justamente.
1: ¿Qué partido se viene para Libertad, por ejemplo, este finde?
0: Y este fin de justamente vamos a ver.
1: Porque Olimpia va al 2 de mayo.
0: Sí. Olimpia va al Río Parapiti, maestro. Este final de semana.
1: Río Parapiti,
0: Sí,
1: complicadito, ¿eh?
0: nosotros recibimos a Trinidense en este caso, 19 horas.
1: Cerro perdió en el 2 de mayo, ¿verdad?
0: ¿Señor?
1: Cerro perdió en el 2 de
0: Cerro
1: mayo.
0: perdió contra Triqui y perdió contra 2 de mayo.
1: Sí.
0: En las primeras dos fechas. Trinidense que va. El Euro Triqui de Arrúa va.
1: ¿Y Libertad contra quién juega?
0: Contra Trinidense.
1: Trinidense.
0: Sí, señor.
1: Que también tuvo su triunfo ya, ¿eh?
0: No, no, Trinidense. Euro Trinidense. 9 de 9 metió el equipo de Arruacha. Tenemos una visita bastante difícil nosotros. Ya está también, por supuesto, definido lo que va a ser el camino para los grandes en el marco de la Copa Paraguay.
1: Estamos un poquito agrandados, dijo el presidente de Libertad. ¿Cierto, vio?
0: Sí, yo creo que baja la espuma con la derrota ante Guaraní. Entiendo que es una derrota muy dura, pero baja un poquito la espuma.
1: Pero perder contra Guaraní me parece que está bien.
0: Y sí,
1: Perder contra Libertad, como le pasó a Olimpia, me parece que está bien.
0: no es una locura perder contra
1: Perder contra Nacional me parece que está bien. Porque son equipos que te pueden pelear.
0: Sí.
1: Pero hay otros equipos con los cuales no podés perder, por
0: Y
1: ejemplo.
0: contra Rubio Ñu no puedes perder, por ejemplo.
1: Por ejemplo.
0: Sí.
1: Que Olimpia ahí se.
0: Y 2 de mayo en su cancha es muy difícil. O sea, ella es muy
1: 2 de
0: respetada.
1: mayo es un equipo difícil en donde sea.
0: Pero más,
1: Hay que tenerle cuidado.
0: yo
1: Si
0: creo
1: le
0: que
1: salen las
0: tienen
1: cosas.
0: un plus en su cancha ellos. Y justamente acá te leo lo que va a hacer. Olimpia van al Río Parapiti el sábado, 18:30 horas.
1: Sí.
0: El sábado también, Ameliano Villeta. Ameliano recibe a Cerro Porteño.
1: Es billeta en su cancha.
0: 4 de la tarde. Sí, señor. Y nosotros el lunes 10 recibimos a Trinidense, 18:30 horas. Malísima hora, pero bueno.
1: Tuve la sana intención de traerte una camiseta de Libertad, pero es muy difícil encontrar.
0: ¿Vos decís?
1: Sí. Que no sea uno original.
0: ¿Quién es? Estamos un poquito conveniente, maestro. No, no, espectacular. Está bien, está bien. Yo siempre espero, estoy abierto, por supuesto.
1: No, pero en serio te digo.
0: El
1: Siempre es Olimpia y Cerro, ¿no?
0: Pero me gusta el nuevo. O sea que el nuevo
1: El nuevo está espectacular.
0: por fin se pusieron las pilas, lo de la
1: Pero no me
0: marca.
1: hables del blanco ese que me dio, oye, o que súper feo, ¿eh?
0: Entiendo que parece una carpa de circo. Sí, ya sé, ya sé, lo sé.
1: No, pero en serio.
0: Sí, no, no,
1: ¿O a vos
0: no.
1: te gusta?
0: Ni a nosotros nos gustaba. Y el verde sí que ni qué decir, pero bueno, para ellos, el mensaje de las camisetas generantes sombras. ¿Te acuerdas de las camisetas verde de Olimpia, por ejemplo?
1: Horrible.
0: Era verde por el bosque de para uno y tal, el mensaje.
1: No me venga con historia como la de Paraguay, que
0: La
1: de la
0: tierra
1: tierra roja, que
0: roja.
1: pito, que colorito, que nada que ver. No me venga con esa historia. ¿Y Libertad continúa con su sponsor Puma?
0: Sí, seguimos, seguimos.
1: Continúa. Porque Cerro cambia y Olimpia también cambia, ¿eh?
0: Odiadora va a ser, ¿verdad?

0: Viadora es de Cerro y Umbro es de Olimpia.
1: Umbro, bastante. El de Umbro es muy bueno, muy buena tela, tiene muy buenos diseños.
0: Por suerte producción no escucha la radio, así que no me van a pasar factura de la marca que estoy tirando, pero... Bien, vamos bien.
1: Bien. Ah, ¿ya está ya?
0: Ya está, está escribiendo.
1: ¿Qué dijiste? Eso, madre, no.
0: Está escribiendo.
1: No, menos.
0: ¿Por qué no cerraste la puerta?
1: Un porcentaje menos para hacer. No,
0: descuento así, total, ya sea.
1: Miércoles por ahí, te seguro.
0: No, pero estábamos hablando bien. Qué bárbaro. Qué bárbaro. Esta tarde a las 2 arranca el bus con el compañero Alejandro Viveros. ¿Hay buen cambio?
1: Sí, señor, así estamos.
0: Oye, ahí cambio de chofer.
1: No creo. No, dice producción. Así que les invitamos cordialmente a que se sumen al bus a partir de las 14 horas a través de la 103.
0: Pero después 0-3 no hace, porque yo ayer no te escuché.
1: 18 horas. No. Así no.
0: ¿Eh?
1: Entre bomberos no. No. Por favor, gracias.
0: Ay, gracias, Alejandro.
1: No, por favor, a usted.
0: Ya a las 2 de la tarde, los seguidores y las seguidoras del compañero Alejandro Viveros, prendidísimo hoy, porque hace el bus de la tarde.

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0: Así se llama la canción que viene sonando con Aliado, ¿se acuerdan? Me estoy muriendo por ti. ¿Y tú? Mando.
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0: 9:41 en la República.

República del Paraguay. Estamos a mitad de semana, estamos a día miércoles. Amándote. Quiero vivir, dice la canción. ¿7453900 contactos en la...

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Esto que suena de fondo de Charlos. Dos canciones en el comienzo de nuestro encuentro, en nuestra propuesta, en nuestro territorio de buena música, en nuestro territorio DJ. Quien les habla, Gumi DJ, a partir de este momento, conducción, musicalización y hasta el mediodía. Bienvenidos.

23 de las 10 de la mañana, señores, seguimos avanzando, seguimos en nuestro territorio DJ. Tengo pausa, sí. 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

Danza Kuduro, uno de los clásicos, uno de los temazos que estamos escuchando aquí, suena de fondo en nuestra mañana, nuestro encuentro en nuestro territorio, de buena música en nuestro territorio. DJ. Nuestra línea está habilitada 0974-103-900. Pueden

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Treinta de las 10 que dice el pronóstico para hoy, miércoles 5 de agosto, fresco a cálido, cielo mayormente nublado, vientos variables luego del noreste, lluvias dispersas con ocasionales tormentas eléctricas. Una máxima de 26 grados lo que anuncian para hoy. Para mañana una mínima de 18, una máxima de 27. Para el viernes una mínima de 12 grados y una máxima de 17. Se viene un pequeño descenso de temperatura, ¿eh? 12 la mínima y 17 la máxima para el próximo viernes, por ejemplo. Entonces, vayamos al encuentro de más canciones. Shakira con Alessandra, La Tortura, 31 de las 10.

Este es un tema que nos habían solicitado, ya vamos a pasar enseguida en su versión completa y otra canción más que vamos a estar eligiendo, ¿sí? Qué buen tema. Saludos a nuestro oyente que nos envió un mensaje pidiendo este temazo. Ok, enseguida, 35 de las 10 ya, qué rápido.

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Bueno, 0974-103-900, desde nuestra línea pueden comunicarse con nosotros y sin ningún problema vamos a estar complaciendo los temas que ustedes pidan, ¿sí? 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

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Este es un tema que habían solicitado. Su pedido al aire. Tus sábanas, Wisin y Yandel.

8:45 de las 10 de la mañana, señoras y señores, seguimos avanzando, seguimos aquí en nuestro territorio de buena música. 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

Guardianes del Amor y un temazo de fondo. 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Bueno, ¿y ahora qué pasó? Ahí. Lucas Hugo.

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Buena música venimos escuchando aquí en nuestra mañana, nuestro encuentro en nuestro territorio de buena música después de ti y después este tema que suena de fondo podría ser Amado. 0974-1039-115, minutos de las 11.

0: Bueno, 17 minutos pasaron de las 11 de la mañana. Seguimos avanzando en nuestro territorio de buena música, en nuestro territorio DJ. Tengo una breve pausa, ¿verdad? Sí, tengo que ir cumpliendo, la gente nos auspicia. 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

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Bueno, seguimos avanzando, seguimos cumpliendo con nuestros anunciantes. 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Bueno, momento de escuchar música, momento de escuchar lo mejor en la mañana.

dos de Charros en nuestra mañana, dos el temazo, por cierto, Enamorado primeramente, y después íbamos escuchando Juguete Caro. Canción.

Y para siempre, Los Charros. 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

56 de las 11, nosotros llegamos a la parte final. En minutos se viene el compañero Willy González con todas las informaciones actualizadas. A las 14, Gustavo Alberto conduce el bus. 17 horas, Adrián Ramírez, el especial de KB Music y Rod Sal. 19 horas, el sorteo de Salvatore, ¿verdad? Después Alejandro Viveros con su 0-3, mañana 6 de la mañana hasta las 10. César Ramírez conduce turno mañana y después llegamos nosotros. Yo soy Gumini y el placer de siempre. Hasta mañana. Chao. El...

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0: Apreciadas amigas y amigos radioescuchas, muy buen día. Ya iniciamos esta edición a la fecha, la mitad de esta semana, hoy miércoles, día 5 de agosto del 2026. Por acompañarnos, muchas gracias como siempre, como es costumbre, a través de la 103.9 y cualquier otro medio tecnológico que permita poder escucharnos a través de un sistema de audio, auriculares, a través de vuestras tablets, computadoras, celulares. Quienes nos escuchan aquí cerca, en el distrito de Caazapá, en el departamento de Caazapá, en el territorio nacional y más lejos aún, nuestro agradecimiento también, como siempre, nuestro saludo en la distancia. Edición del día de la fecha, hasta las 13 horas, con parte de los hechos informativos más relevantes. Y a la información que nos hace comenzar de esta forma. Manifestación ciudadana pacífica por la pronta aparición sana y salva de Roselín Florentín Gómez, adolescente de 14 años. Exactamente hace 6 días que se desconoce su paradero. La mamá, la familia, todo un barrio, la sociedad también que clama por la pronta aparición de esta joven. La desesperación de sus familiares es más que evidente y comprensible. Y la manifestación que se llevó a cabo en la fecha, desde la Plaza de los Héroes hasta la sede de la Fiscalía del Ministerio Público en la ciudad de Caazapá. ¿Qué fue lo que manifestaron? Justamente las personas que se congregaron frente al Ministerio Público, como así también familiares, conocidos, amigos, en el caso de esta joven desaparecida hace 6 días en el distrito de Caazapá.
1: Francisco Ortiz. Ahora ayudo, fiscal, a ver aquí, ok, mira, ojo, la cara ahí a ver. Sin que hubiera dos la fiscal, dos policías de ojo. Hacía un marango, ojo.

0: fiscal va a acompañar a la policía. O ya puedo allanamiento y que ahí se afirma su cosa como madre. Si o cañamos se me bus baño de que tú has catado. Allí enfrenta ahí la policía, pero sea la se gustaría. Ojo, bueno, me foto menor de edad, pe, Ana Lucía menor de edad, y anda ahí. Oye, apoda, pe policía. Ojo, ya po, y tú, oye, po. Pero yo he ganado fiscal o acompañado a la policía. Ja. Upela, ja, hoy miramos denuncia anónimo, ¿eh? Ya denuncia pata, ¿no?
1: Gente fuera.
0: Ya no gente cuidado. Pero no acompañé yo, pues. Ah, da ya como, ay, la denuncia contra el policía. Vamos, me, ahí, pues. 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Pero, peñeñando camina. 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
2: Digo, señora, la bebé, cuñado, acompañada con su vecina, ¿por dónde?
0: Sí,
2: Ah.
0: No, no, no.
2: ¿No?
0: Es Teófilo de Anzu.
2: Oh. Otro caso de no.
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0: allanamiento la
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0: sí, allanamiento, sí, asentamiento va cuña ahí, vea, oye, oye, no me voy a hacer, me voy a hacer Teófilo Adrián, hace un pie a la peñinando.
2: Muy bien, ahí está palabras de una de las señoras que sería en este caso la madre de una de las personas que a quien se le está investigando también, que menciona que ayer fueron a hacer un allanamiento a su vivienda y lo que ella reclama, ¿verdad? El actuar de la Policía Nacional sin el acompañamiento de un asistente fiscal es lo que ella menciona. Ella ahora se presenta también en la sede de la Fiscalía para brindar detalles y versión de lo que ocurrió en este caso ayer con respecto a la desaparición de esta menor de edad ocurrido aquí en la ciudad de Caazapá. Nosotros vamos a darle el seguimiento correspondiente. Estamos en vivo frente a la sede de la Fiscalía de Caazapá con respecto a la desaparición de esta menor de edad desde hace 6 días que no.
3: Bueno, este es el audio que corresponde al medio 98.1 FM. No tuvimos la posibilidad, la oportunidad de estar en ese momento por un compromiso asumido con anterioridad, ineludible para quien les habla. Pero sí hubo medios de comunicación allí presentes, los compañeros que estuvieron cubriendo estas alternativas. La preocupación que existe, cualquier persona que tenga algún dato, comunicarse al 911, al 130, para algún dato, no hace falta que se identifiquen quién es, acerca del paradero de Roselín Florentín Gómez, edad 14 años, fecha de desaparición 31 de julio de este año, hace 6 días. Vista por última vez asentamiento Roque Sarubi. Roselín responde a una joven de tez morena, pelo negro. Características físicas desconocemos, pero es lo que vemos en la fotografía. Y no, por supuesto que no. No duden en comunicarse porque hay una mamá angustiada, una familia que está sufriendo de una forma increíble por la desaparición de su hija y porque haya sido víctima de personas inescrupulosas que con engaños la hayan citado en algún lugar, de acuerdo a lo que

formular en el informe policial que ella había manifestado que había una reunión en una escuela, en una institución educativa el día sábado, pero después de eso nada se supo de la menor de edad. Más aún se ha involucrado mayores de edad en haber embaucado o engañado a la joven, pues más entonces cualquier dato, cualquier indicio que se tenga es importante.

¿Cuáles son parte de los principales títulos informativos del día de la fecha? En primer lugar, dar a conocer las condiciones del tiempo. Jornada cálida con cielo mayormente nublado, vientos del noreste, luego probabilidad de lluvias dispersas con ocasionales tormentas eléctricas. Una máxima de 26 grados para mañana jueves, fresco a cálido. Cielo mayormente nublado, vientos moderados del norte, luego moderados del sur. Lluvias dispersas con ocasionales tormentas eléctricas. La máxima que alcanzaría son 28 grados. Mientras que para el día viernes, fresco a frío, cielo nublado parcialmente, vientos moderados del sur. Luego del sureste, lluvia dispersa, luego mejorando. La máxima alcanzaría los 17 grados.

caso de corrupción en el Instituto de Previsión Social. El presidente del Congreso, Basilio Núñez, plantea nuevas investigaciones. Basilio Núñez señaló que la Fiscalía debe investigar a todas las empresas vinculadas a los servicios del IPS, comenzando por el área de limpieza, donde afirmó que muchos trabajadores no estarían percibiendo lo que realmente les corresponde. Además, no descartó la posibilidad de conformar una comisión para investigar los hechos de corrupción relacionados con el IPS. Esto es la punta del iceberg, mencionó el presidente de la Cámara de Senadores. Choque entre dos ómnibus y camión deja dos heridos en la ruta PY-02. Dos personas sufrieron lesiones luego de una colisión entre un ómnibus y un camión que transportaba ladrillos sobre la ruta PY-02 a la altura de Juan León Mallorquín. A raíz del fuerte impacto, ambos vehículos registraron cuantiosos daños y parte de la carga del camión quedó dispersa sobre la capa asfáltica.

El Papa León XIV visitará Sudamérica en noviembre como parte de su gira por los países como Uruguay, Argentina y Perú. El Vaticano confirmó que el viaje apostólico se va a desarrollar entre el 6 y el 17 de noviembre y será la primera visita oficial del pontífice a estos países de la región, entre los cuales se puede ver que visitará el país en el cual tanto tiempo él desarrolló también su tarea pastoral, que es Perú.

Emboscada, joven de 19 años permanece grave tras presunto ataque con arma blanca por parte de su tío. Un joven de 19 años permanece internado en terapia intensiva tras ser apuñalado presuntamente por su propio tío durante una discusión en Emboscada. Familiares exigen avances en la investigación y medidas contra el supuesto agresor.

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1: Uno de ellos, Vicente Battaglia, expresidente, salió del país rumbo a un destino que sería Italia según registros migratorios. En el ámbito del deporte, el gobierno departamental de Casapá ya adquirió el terreno inmueble para lo que va a ser la futura construcción del Estadio Departamental de Fútbol. Un estadio que además del estadio del campo de fútbol será un lugar donde se alberguen multidisciplinas deportivas. Vamos a escuchar los avances que se tienen en este sentido. ¿Cuánto sería la inversión que debería hacerse para la construcción de este tipo de estadios con las características de un estadio a nivel departamental y con posibilidad inclusive que se jueguen partidos desde el ámbito nacional e internacional inclusive? Malas noticias en Cerro Porteño, el titular que volvió a sufrir una lesión y está fuera de la serie contra Palmeiras. Se trata en este caso del futbolista que era tenido en cuenta siempre como titular, se trata de Blas Riveros. El mismo sufrió un desgarro y está descartado para los partidos de los octavos de final de la Copa Libertadores. En el día después de un alentador resultado, finalmente el último estudio confirmó una rotura fibrilar de 2 milímetros del lateral izquierdo. Por lo tanto, queda fuera de los encuentros contra Palmeiras. Y en el ámbito del deporte local también, selección casapeña de fútbol de salón categoría C13 se medirá frente a rivales soñando con la clasificación, rivales a nivel regional, soñando con la clasificación a Caguazú 2026. La selección casapeña integra la llave 1 del grupo 3, con San Juan Epomuceno y Tebicuary. La llave 2 del mismo grupo, integrada por Repatriación Villarrica y Coronel Oviedo. Quien salga primero en ambas llaves disputará un partido trascendental, ganador de llave 1 versus ganador de llave 2, grupo 3. El que gana se clasifica directamente al Nacional de Caguazú 2026, categoría C13, Campeonato Nacional de Fútbol de Salón. Y se prepara nuestra selección para debutar ante San Juan Nepomuceno pasado mañana en condición de visitante. San Juan Nepomuceno versus Casapá, categoría C13, Fútbol de Salón. Pasado mañana 7 de agosto, Polideportivo de San Juan Nepomuceno.

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1: Han transcurrido 40 minutos desde las 12 del mediodía. Importante poder recordar días atrás, durante la inauguración, el acto protocolar de los Juegos Universitarios del Paraguay a nivel departamental o etapa departamental, tuvimos la oportunidad de dialogar con el gobernador de Casapal, doctor Cristian Acosta, respecto a la ya confirmación de la adquisición de un inmueble o 3 hectáreas de terreno en Casapá para la construcción, donde se van a poner los cimientos del futuro estadio departamental de Casapá. Justamente él nos dio detalles importantes, como así también dónde va a estar, cuál sería el costo aproximado de esta inversión, si se va a realizar en etapas, quiénes serían las instituciones involucradas, como así también si, además del fútbol y del estadio, de la cancha de fútbol de campo, si habría un espacio para la práctica de varias otras modalidades deportivas. Y justamente al respecto, pero sobre todo ya para de alguna forma dar el puntapié en esta obra que todos soñamos, que es el futuro estadio departamental, al respecto se refirió el gobernador de Casapal, doctor Cristian Acosta.
2: La zona otra vez un poquito más grande, porque necesitamos otro espacio más, porque necesitamos otro espacio así como este de Pabolaño, que tenga un espacio deportivo, porque en esos 3 hectáreas solamente nos está entrando todos los deportes que nosotros soñamos. Ahí entra el estadio de la liga, más los estacionamientos y nada más. Son falta de espacio físico lo que más sentimos en estos momentos. Pero ya estamos ya muy avanzados. Eso, la semana que viene, por ahí ya estamos en proceso. Necesitamos una entidad a quien transferirle nosotros, porque muchas veces yo creo que va a ser la entidad a transferir, va a ser la Liga Casa Peña de Fútbol. Entonces, de ahí

0: a empezar los trabajos.
1: Estadio Departamental Liga Casapeña.
0: Es un estadio departamental, como que la Liga Casapeña no tiene un estadio propio. Así como la Liga de San Juan, son compromisos que hemos asumido. La Liga de San Juan ya está ya un 80-85% su empastado, su sistema de riego, y hoy día ya estamos en un proyecto también de iluminación de ese estadio, porque el sueño es que se juegue de noche. Ese es uno de los requisitos fundamentales de la UFI también para que la Copa Paraguay eso se venga a jugar en el departamento.
2: ¿Cuántas personas albergarán este estadio departamental?
0: Y un sueño grande, un sueño que nosotros no vamos a poder dimensionar para el día de mañana, pero tenemos que iniciar. Hoy iniciamos con la compra de terreno, el día de mañana necesitamos golpear muchas puertas para poder lograrlo, porque yo creo que va a costar mínimamente unos 70 mil millones de eso. No es así, ¿no? Un sueño, ¿verdad? Porque es un sueño de donde tenemos que iniciar nosotros.
3: Por etapa, ¿sí?
0: Por etapa, vamos por etapa, porque este departamento va a crecer con todas las rutas que está haciéndose, y creo que nosotros no podemos soñar de aquí a 5 años, no, tenemos que soñar ya de aquí a 200, 300 años, que
4: bueno,
0: nosotros
4: a ver,
0: nos vamos a estar más, pero...
4: El lugar, ¿en dónde sería la propiedad que se compró? ¿En qué parte sería?
0: Ahí detrás mismo del del estadio de Lima Maravilla.
4: ¿Y el presupuesto de dónde saldría?
0: Y eso, golpear puertas. Por lo menos nosotros podemos encargarnos de la gobernación de lo empastado, del cercado perimetral. La UFI puede poner su parte, Yaciretá también su parte, Itaipú también, entonces la ciudadanía en general también puede poner su parte, hacer la gradería, hacer los sanitarios, iluminaciones, todo, por parte, así como se hizo el estadio de gobernador, de a poco vamos yendo, pero cada día hay que avanzar porque eso es lo fundamental.
5: ¿Y la mejor aquí para el polideportivo, para varias actividades deportivas, gobernador, que ya
0: este año anunciado? Yo no tengo ningún presupuesto para el polideportivo, ni tengo proyecto de polideportivo. Sí, hemos hecho un proyecto ahí para la gente de que juegan pádel. No tengo acá yo ninguna intervención para el polideportivo.
1: ¿El campeonato de Interliga este también?
0: Seguramente de municipal, ¿no?
1: El campeonato de Interliga que ya está en marcha, ¿su gobierno también acompaña a través de la Secretaría de Deportes?
0: También estamos acompañando de cerca, por lo menos paliando algunas situaciones, pero no como quisiéramos. A veces por falta de recursos quisiéramos incentivar a muchos clubes, pero es imposible porque son los 11 distritos tienen su liga prácticamente, y juntar una cantidad de dinero es muy complicado en esto, y estamos aportando a otros proyectos que nosotros necesitamos y que pensamos que es factible hacerlo.
4: Pero como todo campeonato, seguramente el gobierno departamental se va a hacer presente para el campeón y vicecampeón de ambas categorías.
0: Este año estamos con otro proyecto que el año pasado no pudo tampoco salir. Nosotros queríamos incentivarle a la escuela de fútbol. No hubo caso por la situación que nosotros queríamos incentivar en recursos económicos, porque cada escuela de fútbol tiene su sistema, tiene su trabajo, y ellos necesitan por lo menos el pago a los cuerpos técnicos. Y solamente te habilita por ley atuendos, pelota, y eso tienen todos los días. Entonces son situaciones que no estamos pudiendo lograr, que nuestros niños sean beneficiados por esos.
1: Gracias, señor.
3: Esto es lo que manifestaba entonces el gobernador de Casapá, refiriéndose primero a la adquisición de un inmueble, o sea, un terreno de 3 hectáreas donde se va a construir el futuro estadio departamental, muy cerca aquí del casco urbano de Casapá y como cabecera departamental, que abarcaría también la construcción de espacios para otras disciplinas deportivas, que es un sueño que se estaría realizando por etapas debido a lo grande que es este sueño. Cuando se habla de un sueño grande, se habla de una inversión bastante cuantiosa, alrededor de 70 mil millones de guaraníes.

importante poder ir ya dejando una huella en los cimientos para que más adelante, con el transcurso de los años, tal vez podamos ver cristalizada esta obra que tanto hemos anhelado por mucho tiempo, que es la construcción de un estadio departamental, que Cazapá tenga, así como otros departamentos lo tienen. Ejemplo, los amigos y vecinos también del departamento de Itapúa, por ejemplo.

mientras tanto reiteramos por su importancia y porque realmente hay una familia que está esperando alguna novedad cierta del paradero de esta joven que está desaparecida hace 5 días ya y que justamente el Ministerio Público ya ha dado el alerta correspondiente para que la gente que tenga algún dato de la joven de 14 años oriunda del distrito de Cazapá, quien residía justamente en el asentamiento Don Roque Sarubi de la ciudad de Cazapá, pueda dar algún dato, algo que pueda aportar en la búsqueda de Roselín Florentín Gómez, de 14 años de edad. Cualquier dato, 911-130. También 7683. 0986-760083. Algún dato de la joven de 14 años, Roselín Florentín Gómez.

En el ámbito del deporte, reiteramos, Cerro Porteño sufre una baja en uno de sus titulares en vistas a lo que va a ser los dos partidos que va a disputar por octavos de la Copa Libertadores ante Palmeiras, y se trata de su lateral izquierdo, Blas Riveros, que se confirmó un desgarro de 2 milímetros o una rotura fibrilar. Mientras tanto, están habilitadas las entradas para el partido entre 2 de mayo versus Olimpia, partido que se va a disputar en Pedro Juan Caballero este sábado a partir de las 6:30 de la tarde, para tener en cuenta entonces. Olimpia se prepara para una visita de riesgo a Pedro Juan, motivado por la primera victoria en el campeonato clausura. Olimpia se prepara para una visita complicada, siempre ante el 2 de mayo. El delantero Brian Romero, que viene de marcar su primer gol con el franjeado, opacado por la gran actuación de Tim Payne, exteriorizó su felicidad en las redes. Muy feliz por mi primer gol con esta camiseta. Gracias a mis compañeros por el compromiso y la entrega para poder lograr el primer triunfo. Vamos por mucho más, remarcó.

última parte de nuestro espacio informativo e insistiendo sobre el tema debido a la importancia que tiene este tema y sobre todo para la familia que busca conocer, busca saber de alguna forma algún dato, alguna información acerca de la joven de 14 años desaparecida por su aparición muy pronto sana y salva. La niña, la joven Roselyn, la joven adolescente.

0: Vicente. Vamos a escuchar la entrevista que se le realizó a su mamá María Nidia Gómez. El medio de comunicación Enfoque de Noticias.
1: María Nidia Gómez Villalba.
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0: Aquí parte del testimonio de la mamá de Roselín, que es la señora María Nidia Gómez, dando a conocer algunos detalles importantes que seguramente son parte también más que importante de la investigación que se está siguiendo a cabo de parte de la Policía Nacional, el Ministerio Público, para tratar de dar próximamente, y Dios permita que muy próximamente, con el paradero de Roselín sana y salva. Y el testimonio de la familia comentando cuál fue la circunstancia de la última vez que la vieron a ella. Dónde dijo ella que iba, cómo iba vestida, con quién iba, en qué medio fueron, y posteriormente desde el pasado 31 que ya no supieron más del paradero de Roselín. Del asentamiento Roque Sarubi en el distrito de Casapá. El asentamiento Roque Sarubi está distante aproximadamente 2 kilómetros del casco urbano. Última parte de nuestro espacio informativo en el día de la fecha. Hoy reiteramos en esta jornada de miércoles 5 de agosto del 2026. El pronóstico del tiempo para nuestra región. Jornada calurosa, cielo mayormente nublado, vientos del noreste, lluvias dispersas con ocasionales tormentas eléctricas, con una máxima que se espera a los 26 grados. La nota del audio que escuchábamos, la entrevista con la mamá de Roselín, gentileza de la página informativa Enfoque de Noticias. Cerramos nuestra tarea informativa el día de la fecha. Por acompañarnos, muchas gracias. Feliz resto de jornada para todos. Muy buen día.
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1: Señora, señor, muy pero muy buenísimas tardes. De esta manera vamos arrancando una nueva edición del Bus. Aquí por tu estación de radio favorita, la 103.9 Yeruti FM. Qué gusto, qué placer saludarte una tarde de más. Tarde de miércoles, mitad de semana, miércoles 5 de agosto, señoras y señores. Estamos

Buenas, buenas, buenas. ¿Cómo anda mi gente? ¿Cómo andamos? ¿Todo bien? Gracias por la sintonía. Ya les saluda por aquí Alejandro Viveros. Estaremos acompañándoles hasta cerca de las 17.

0: Nos remontamos al año 1993 cuando Alejandra Guzmán lanzaba esta buenísima canción titulada Míralo, Míralo. En Yeruti FM también somos clásicos, señor, señor. ¿Cómo están? ¿Cómo andamos? Mala por este tercer viaje semanal a través de la 103, señora, señor. Buenas, buenas, buenas. ¿Cómo anda mi gente? ¿Cómo andamos? Mala por de todo bien. Gracias por la sintonía. Sí, señor. Estamos a TR con todas las pilas, todas las luces para acompañarles de la mejor manera. Desde Casapá, Paraguay, transmitiendo en vivo para el mundo entero a través de la página web
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0: Y a recordarte que también podés sintonizarnos vía aplicación.
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0: Hola, hola, ¿cómo están? ¿Cómo andamos? Mal aporte 0974-103-900, nuestro WhatsApp habilitadísimo para que te vayas comunicando vos también con nosotros.
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año 1985, el grupo noruego Eihei lanzaba esta buenísima canción titulada Take On Me. Tarde espectacular de 26 grados centígrados, sensación térmica de 28 grados, hermosísima tarde de miércoles. 63% de la humedad es lo que viene anunciando Meteorología a estas horas de la tarde.

5 de agosto en Paraguay se conmemora el Día Nacional de la Alimentación Escolar. Y a nivel de la Iglesia Católica se celebra la festividad de Nuestra Señora de las Nieves.

de agosto, un clima fresco a cálido, cielo mayormente nublado, vientos moderados del norte, luego moderados del sur, lluvias dispersas con ocasionales tormentas eléctricas, la máxima prevista es de 28 grados centígrados. A partir de mañana a la tarde hay descenso de temperatura, ya el día viernes un poquito más acentuado, el fresquito, porque se anuncia un clima fresco a frío, cielo nublado a parcialmente nublado, vientos moderados del sur, luego del sureste, lluvias dispersas, luego mejorando. La máxima prevista es de 17 nada más, la mínima de 11.

Le vamos dando la más cordial de las bienvenidas, señores, señor. A continuación estaremos escuchando una buenísima canción del grupo británico Bananarama. Este temón titulado Venus. Nos remontamos al año 1986, señora, señor. Bienvenidos.

0: El bus no para y luego de una pequeña pausa, seguimos con más música en el bus de la tarde.
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6: 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Estamos de vuelta. Seguimos recorriendo la tarde con vos. Estás en el bus de la tarde con Gustavo Alberto por Radio Yeltí FM.

La mejor música del mundo, la música hecha en nuestro país y por artistas nacionales. Feliz escuchando el tema espectacular de Tierra Adentro, Yajaca, tú ese. Esa es justamente nuestra ideología como paraguayos, en su mayoría por lo menos, ¿verdad? Aunque es en Dubaité, Yajaca, tú ese. Aunque tengamos muchas veces adversidades, que no siempre nos vaya demasiado bien en, ya sea en la universidad, en el laburo, en la vida misma. Igual lo le pregunté al paraguayito, ¿va el aporte? Espectacular, te dice. De lujo. Yo creo que eso se valora muchísimo. Sí. Generalmente el primer saludo es que está todo bien. Luego uno puede profundizar un poquito más y darte cuenta de la realidad, ¿verdad?

pero siempre buena onda el paraguayo en general, ¿verdad? Es justamente lo que transmite esta buenísima canción de Tierra Adentro, destacando por supuesto las costumbres de nuestro país. Claro que sí. Venimos escuchando el temón de Los Cachiporros, Sabores de la Yerba, en breve TV de Time, sí señor.

Estilo paraguayo y te ayudó, claro que sí. Y es lo que toca, claro. A cara de perro, pero siempre para adelante. Para adelante y con amor, como dice la canción de Quita Pena. Para atrás ni para tomar impulso. Por aquí nos vienen subiendo algo de Damas Gratis. Estaremos escuchando en breve nomás también algo de Cachacumbia, dice por aquí el mensaje, ¿ok? El 402, gracias por la sintonía. Qué rico la chipa con cocido correspondiente. Post-matecito, claro que sí. Y arrancar, por supuesto, con toda la mañana. 74-103-900, comunicate vos también con nosotros en la super tarde de la 103. Aunque ya en breve te quería ver de Alemania y de Tom Vega, gracias por la sintonía. La tía Lee, gracias por estar con nosotros del otro lado de la comunicación. 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

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Vamos, que me estás escuchando.

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0: Paris, escuchando el tema nuevo. Esto es lo más nuevo de Ozuna en colaboración con Ozzy Omar Kortz, el tema titulado Zizi. Tema nuevo, nuevito, el cual venimos compartiendo contigo en la super tarde de la 103. Comunicate vos también con nosotros en la super tarde de la 103. Tenemos pendiente algo de Jay Wheeler, estaremos escuchando sin problemas. Ahí está el 252, gracias por la sintonía. Ahí saludito también a nuestros queridos oyentes disfrutando de la propuesta en radio a través de la aplicación, a través de la página web también, muchas gracias. 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Gracias por estar con nosotros, presentándonos en la tarde de hoy del bus del miércoles, señora, señor. Cortando la semana. Tenemos corte y seguimos para acompañarte con más buena canción, más buena música. Pedí tu canción favorita, 0974-103-900.
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cumbia, temas que venían programando ustedes. A recordar que el playlist de la radio lo haces vos a través del WhatsApp 097-403-900. Buena música compartiendo con los oyentes, claro que sí. Amenizando de la mejor manera, musicalmente, la tarde de mi

Para esta madrugada, lo que justamente hay anuncio de tormentas eléctricas. Baja la probabilidad de lluvias, pero tormentas eléctricas en sí. Desde la 1 de la mañana. Y mañana, durante la mañana de mañana, valga la reiteración y el juego de palabras, hay probabilidad de precipitaciones. Ahí para el oyente que nos venía consultando, 74-103-900. Comunicate vos también con nosotros. Gente linda de Albadón, gracias por la sintonía, muy amables. Ahí tenemos gente de 3 de mayo también con nosotros a estas horas. Muchas, pero muchísimas gracias. Ahí su querido Algo de Temerarios, estaremos escuchando sin problemas. Bloquecito de clásicos tropicales. Estamos preparando en la tarde de hoy. También nos viene su querido El Moñito Azul. Claro que se puede. No, por favor, claro que sí, claro que sí. Recordá que estás a un mensaje de distancia de escuchar el tema, los temas que más querés. Saludanos y estaremos saludándote. Bienvenidos, bienvenidos a los oyentes del bus, quienes van subiendo a bordo. Algo de Nicky Jam y Teo Calderón, Capé y Llavio, dice.

Próximo martes juega Recoleta en este caso. El miércoles juega Cerro y el jueves juega Olimpia. Los tres primeros partidos, obviamente, de nuestros equipos nacionales de visitante, y definen las series de local. Hoy juega Boquita, che, bien, lindo partido. Entiendo que no es el mejor de los inicios, ¿verdad? Por supuesto, tanto de Boca, de los cinco grandes de River también, San Lorenzo, Racing, Independiente. Y Boca, que justamente estará disputando su serie de octavos de final de la Copa Sudamericana. Primero recibiendo a Recoleta, luego visitando aquí en nuestro país, en el Defensores del Chaco, el próximo martes.

Esto es el tema nuevo, los temas nuevos, un 2x1 espectacular de Milly Brites. La primera canción, Llorar, y la segunda canción, titulada Te he prometido, la cual venís escuchando de fondo.

Saludos a Aramí Monjes en sintonía de la radio. Muchas gracias. Muchas gracias por la sintonía. También sugiriendo por aquí la canción del Conejo Maestro, Bad Bunny. Claro que estaremos escuchando, ¿no? Como no, un beso enorme.

Lo mejor de la música por la 103, señora, señor. Solo temones en el bus de la tarde, señora, señor. Nosotros gustosos, felices de complacer sugerencias musicales.

0: El bus no para y luego de una pequeña pausa, seguimos con más música en el bus de la tarde.
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Estás escuchando el tema espectacular de Cheyenne. El tema espectacular del señor Elmer Figueroa Arce, mundialmente conocido como Cheyenne. Iniciamos el bloque de las 15:30 con el temón de Juan Fernando Fonseca, Eres mi sueño. 097-403-900, comunícate vos también con nosotros. En la super tarde de la 103, queremos leerte, queremos escucharte. Un sueño parecido no volverá más.

Esto es lo que nos pasa a la mayoría entonces. El uso excesivo de pantallas no daña directamente el cerebro, pero sí puede alterar funciones esenciales como la atención, la concentración y el descanso, advirtió el neurólogo Fernando Espínola. El especialista señaló que el problema radica en el tiempo de exposición y en los hábitos asociados al uso de dispositivos electrónicos. Las pantallas y el cerebro, en este caso los riesgos del uso excesivo en menores. Atención padres, los riesgos son menor calidad de sueño, problemas de atención, mayor riesgo de ansiedad y síntomas depresivos, sedentarismo y obesidad, menor interacción social presencial. El tiempo recomendado de pantallas, menores de 2 años. Evitar pantallas excepto videollamadas.

de 2 a 5 años, máximo una hora diaria. Mayores de 5 años y adolescentes, uso moderado sin afectar el sueño, el estudio, la actividad física ni la vida social. Adultos, evitar el uso recreativo una a dos horas antes de dormir. Y los consejos por parte del especialista en este caso: establecer horarios claros para el uso de dispositivos, evitar pantallas durante las comidas y antes de dormir, no entregar un celular como forma habitual de calmar al niño. Famoso, vos le das para que se calle, se calme o se tranquilice, ¿verdad? A evitar eso entonces. Supervisar el contenido y conocer qué aplicaciones utilizan. Favorecer actividades como lectura, deportes, juegos al aire libre y tiempo en familia. Dar el ejemplo, este en subrayado y con negritas. Los niños aprenden más de lo que ven que justamente de lo que escuchan. Así es que hay que dar ejemplo, hay que intentar dar el ejemplo, porque sí, aquí en lo personal no somos ejemplo. No. Pero si sos padre, por supuesto, a dar el ejemplo. Los niños aprenden más viendo que escuchando. Famoso, mi papá hace así, mi mamá hace así y yo también hago. ¿Por qué no, verdad? Por aquí nos ven subiendo. Sí, estamos hablando un bloquecito de Cachaquita Full en la super tarde de la 103. Claro que estaremos escuchando. Todo un tema, loco.

Ya tú, hombre. Ver películas de terror y dormir tranquilo después de... Y dormir tranquilo después podría estar asociado a rasgos de psicopatía. Algunas investigaciones sugieren que las personas que disfrutan las películas de terror y logran dormir tranquilamente después suelen obtener puntuaciones más altas en ciertos rasgos asociados a la psicopatía, como una menor sensibilidad al miedo. Sin embargo, los especialistas aclaran que esto no significa que quienes aman el terror sean psicópatas, ¿verdad? Claramente. El estudio solo analiza las diferencias en la forma en que cada persona procesa el miedo y las emociones. A mí, por ejemplo, me gustan mucho las películas de terror, pero no significa que seamos psicópatas. Hay una gran diferencia, ¿verdad? La forma en que cada uno procesa las diferentes emociones es en lo cual radica la diferencia, ¿verdad? No, no, ¿cómo hace? No, claro. Ya dijimos, esa es la diferencia. Ahí estás escuchando el tema espectacular de Los Rodríguez, Sin Documentos. 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
1: Estás escuchando el tema de Los Ángeles Azules, Amigos Nada Más. Bloquecito de clásicos tropicales que vienen formando parte del playlist del día de hoy. Bienvenidos, bienvenidos a los queridos oyentes que se van sumando. Van subiendo a bordo del bus a través de la 103.
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1: Sonido espectacular de los empresarios, buscando cariño.
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1: Tema con el cual iniciamos el bloque de las 16.

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Lo mejor de la música por la 103, señora, señor. Cachaquita full en el bus de la tarde. Cortamos la semana con estos demonios. Tercer viaje semanal a través de la 103.

De Te Molestan Bien, algo de Lalo nos habían sugerido. Veníamos escuchando Te Quiero Así, seguidamente la canción de Los Ángeles de Charlie, La Niña. 0974-103-900, comunicate vos también con nosotros en la super tarde de la 103.

0: de un par de centímetros tiene Blas Arriveros. Se pierde la serie, creo que 3 a 4 semanas de su... Es así, es lo que se prevé que descanse. Su tiempo de recuperación, eso.
1: Respiro yo.
0: Trabajar muy temprano puede afectar tu salud, indica la información por aquí. Estudios de Why Sleep Matters señala que empezar a trabajar muy temprano puede afectar el descanso, sobre todo en personas con un cronotipo nocturno. Dormir poco, levantarse antes de que el cuerpo esté listo para que esté listo puede provocar más cansancio, estrés y dificultad para concentrarse. Cada persona es diferente, pero descansar bien sigue siendo clave para cuidar la salud.
1: Te fui adorando.
0: El saludo afectuoso a mi querida dupla, grande será re loco. Espero que descanse todos los días. Nuestra dupla. Tipazo de re loco. Y sí, porque hay días que en los cuales uno no siente sueño temprano, por ejemplo, y famoso te da un poco de insomnio y te toca levantarte, despertarte temprano al día siguiente. Se agarra que viene a hacer a radio a las 6 de la mañana, todos los días de lunes a viernes. Y todos nuestros queridos oyentes, por supuesto, que laburan capaz mucho antes también, ¿verdad? Que se levantan tempranísimo.

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1: Ahora entiendo muchas cosas. Gracias por la sintonía, muy amable.
0: Respiro.
1: Nosotros seleccionando temones de este lado de la comunicación para acompañarte de la mejor manera. 16:28 en toda la República. Saludos a Luján González de Mucha Pega en sintonía. Una música de Los Temerarios, dice por aquí el mensaje. Dale pues.

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Ahí estás escuchando el temón de Los del Fuego, Podría Ser Amado. Veníamos iniciando el bloque de las 16:30 con el temón espectacular del León Santofesino, Leo Mattioli, Después de Ti.

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0: Sensación térmica de 29, humedad 61%. Es lo que viene anunciando meteorología a estas horas de la tarde.
1: A ese tonto que es de él, pero quédate tranquila.
0: Para esta madrugada hay probabilidad de tormentas eléctricas. Baja la probabilidad de lluvias, pero la descarga eléctrica, los truenos, relámpagos estarían presentes desde esta madrugada. Recién las precipitaciones para la mañana de mañana. Datos del tiempo que ya venimos actualizándote en Yerutí FM, en el bus de la tarde.

0: ¿Y qué onda estaba esperando?
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viaje del día de la fecha, señora, señor. Estás escuchando el temón de Luis Mosqueda y su grupo Comando. Y San Salvador, esta versión espectacular de Página de Amigos. Saludos para mi dupla, que grande Alexi, papá. Grande Mareco, siempre en sintonía de la radio. Desde la época del Bondi White, aquella época. El saludo afectuoso, siempre en

sintonizan. Así que le mandamos el saludo afectuoso. Ahí con Lapa también escuchando la radio. Qué grande, buen viaje. Buen viaje, gracias por elegirnos como su compañía viajera. Disfrutando de buenas canciones, buena música en este miércoles por la distancia de dúo. Quinto día de este octavo mes del año.

0: hermoso.
1: Sí, justamente los serenos, la gente que hace guardia también en el hospital, debe verse bastante afectada con el tema del sueño y tal. Sí, el de recuperar, ese es justamente el tema. Capaz tener guardia 2 días y después, ¿cuándo recuperas tu ciclo de sueño? Pela la bronca. El 332, gracias por la sintonía, muy amable, ¿eh?

0: Sí, hoy tenemos licencia, sí señor. Licencia para conducir el bus de la tarde de Yeruti FM. El 367, gracias por la sintonía. Mi querida gente de Fulgencio Yegros, gracias por estar reportándose a estas horas. El de Yuti también con nosotros. Muchas, pero muchísimas gracias. Ahí vamos leyendo los mensajes que van llegando al 0974-103-900.
1: Comando, refugio de amor.
0: Olimpia juega el jueves de la próxima semana.
1: Conmigo.
0: Barrio de Janeiro. Sí, señora, visita la Vasco da Gama. En el marco de la ida de los octavos de final de la Copa Sudamericana. Pero al oyente que nos venía consultando entonces.
1: Otra persona. 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
0: Todo el sonido espectacular de Refugio de Amor. Disfrutamos en la tarde de hoy, señora, señor.

Estamos llegando a la parada de hoy, ¿verdad? Ha sido un total placer acompañarles de este lado de la comunicación, conducir el bus durante estos días, haciéndole el aguante a nuestro querido compañero Gustavo. Agradecemos infinitamente a las firmas comerciales que nos presentaron, que nos respaldaron todas las tardes, una tarde más. Nos reencontramos 18 horas para juntos hacer una nueva edición de Cero Estrés. Quien te habla y se despide, Alejandro Viveros. Buenísimas tardes, pásela bien. Chau.

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Señoras y señores, qué placer de saludarles a ustedes en la jornada de hoy, miércoles 5 de agosto. 5 de agosto, llegué a mencionar. Buenas tardes, bienvenidos a nuestro exclusivo. 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Por Cheruti FM 103.9. Adrián Ramírez es mi nombre, vamos. ¿Escuchaste el clásico de Alejandro? Muy linda esta canción. Una versión remix espectacular. 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Vamos a estar disfrutando con cada uno de ustedes, como siempre, a través de la mejor radio del sexto departamento y gran parte de la República del Paraguay. Al aporte a toda esa gente linda que están trabajando siempre en compañía de Yeruti. Saludo muy especial. 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

0: Son las 5 de la tarde, 30 minutos. Estamos en vivo a través de Yeruti FM 103.9. Qué linda la tarde será. 30 de las 5 de la tarde, hoy 5 de agosto de 2026. ¿Qué dice el pronóstico, maestro? Oscritando Kimo. Ay, ¿qué pasó? Temperatura actual de 26 grados, sensación térmica de 28. Y marca lluvia para mañana, ¿verdad? Sobre todo, algo para la tarde. Por lo menos me marca a mí que... ¿Qué hora te marca lluvia, Alejandro? ¿Será? Marca lluvia, pero... veo en el extendido así del día y no es que me marca demasiado tampoco, pero marca más a la tardecita noche. Bien, sí, ahí ya marca 90% de lluvia para las 20 de mañana, ¿verdad? Así están las cosas en cuanto a eso.
1: El loco suelto, Adrián Ramírez.
0: 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Son las 17:32. La cadena

Qué linda la canción de los Bibis, No llores más. 39 de las 17. Qué linda será. 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Seguimos disfrutando de grandes canciones que nos presenta Rotel.

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0: La chepa está suelta como gavete, buscando un perreíto y una nota por ahí.
1: Señora, señor, muy pero muy buenísimas tardes. El saludo renovado. Gracias por estar eligiéndonos como su compañía de la tardecita noche. Venís escuchando el temón de Isaac en colaboración con Chencho Corleone. El temón titulado UA.

0: Buenas, buenas, buenas. ¿Cómo anda, mi gente? ¿Cómo estamos? A reportar sintoníamos también en la tarde de hoy.
1: Comunícate con nosotros al 0974-103-900.
0: Sí, yo creo que en la variedad.

de la música electrónica también. Los días lunes generalmente le aplicamos los primeros minutos del buen EDM, arrancando la semana laboral. Veníamos escuchando también lo más nuevo de Karol G, Carolina Giraldo. El tema se titula Matadora, lo más nuevo. Disfrutamos en la 103, claro que sí. Esta tarde hermosa de miércoles de 27 grados centígrados, sensación térmica de 20.

7403-900, comunicate vos también con nosotros en la tarde de hoy. Tercera entrega semanal, cuarta feira espectacular. Se va desarrollando rápidamente esta semanita, la primera semana laboral del mes de agosto. Esto es Cris MJ en colaboración con Wesco.

Señoras y señores, le vamos dando la más cordial de las bienvenidas. Comunicate vos también con nosotros. 0974-103-900. Queremos leerte, queremos escucharte. Estás a un mensaje de distancia de escuchar el tema, los temas que más querés. Bienvenidos.

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musicalizando de la mejor manera la super tarde de la 103, señores, señor. Viajamos en el tiempo, en esta máquina del tiempo imaginaria, ¿verdad? Con estos temores, viajando 10, 15 años atrás, tal vez un poquito más también. Venís escuchando de fondo el temón de Farruko, cositas que hacíamos. Venimos complaciendo sugerencias musicales, escuchamos también algo de Plan B, escuchamos también algo de Don Omar, Ojitos Chiquititos, temón espectacular. Tenemos pendiente algo de la Z y la L, estaremos escuchando. El 252, gracias por la sintonía desde Tayú, muchas gracias. Ahí van reportando sintonía también. Mi querida gente linda de Coronel Maciel, gracias por estar con nosotros del otro lado de la comunidad.

0: A continuación, esta canción que hace rato no venimos escuchando. Sí, hacía rato, ¿verdad? Zion y Lennox en colaboración con varios artistas. Pierdo la cabeza oficial remix. Disfrutamos en la tarde de hoy. Estás escuchando
1: 0 estrés.

Escuchando el temón de José Álvaro Osorio Balvin, más conocido como J Balvin, esta canción titulada Bobo, tema que no escuchamos desde el 2019, loco. 9 de marzo del 2019 fue la última canción que escuchamos. Esta canción, el verdadero, sacamos desde el baúl de los recuerdos, sabiendo que hubo un antes y un después de la pandemia, ¿verdad? Temón de J Balvin, el cual venimos disfrutando en la tarde de hoy, señora, señor, tardecita, noche. En lo que sea que estés haciendo, de repente merendando, buen provecho, te daré time también y ya, claro que sí. Nosotros desde el lado de la comunicación acompañándote con el correspondiente inagotable, te daré para aplacar un poquito este calorcito divino que venimos teniendo. Sí, señor, de repente estudiando, haciendo actividad física también puede ser, claro que sí. Regando las plantas. Claro, claro, claro. Muchas gracias por la sintonía, por la preferencia. 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

0: con el tema espectacular de Anuel AA en colaboración con varios artistas, Sola Remix. Vamos llegando a la parte final de una edición más de Cero Estrés. Nos resta agradecerte infinitamente la sintonía, la preferencia. Gracias por hacernos el aguante una tardecita, noche más. En este caso la del miércoles, miércoles 5 de agosto. En un ratito más se viene la retransmisión oficial del Bingo Salvatore a través de la 103. Así que prepara tu cartón vos también.
1: Señores, siempre un
0: verdadero. Ya les despide Alejandro.

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0: buenas noches, bienvenidos a nuestro sorteo de Salvatore. Tenemos un nuevo día para ganar los premios que nos trae el 4x1 de Salvatore. Te cómo vaina, señor, señora, joven, ya bueno, es más que la ñen de cartón. Ñeñe, pero un juego, imagina, Mari, buenas noches, bienvenida, va, ella pa.
1: Hola, buenas noches, probando. A la pinta, caño, no sé. Buenas noches, compañero. Va al aporte.
0: Y puna,
1: todo bien, espectacular. Va, te acompañan de Pujarelo mitad. Buenas noches para todos. ¿Qué tal estamos por ahí, por sus casas, con sus cartones en mano? Ya nomás, seguramente, porque ya vamos a casar, Maoílo mitad, Gina Fabilla, y ahora Maoína.
0: Así es, Lomita, ya atento Maoína como para marcar su cartón y se preparan como para ganar, porque los premios salen o salen con Salvatore, los premios se van sí o sí, nuestro cartón se llena sí o sí, se saca las bolillas hasta que se hagan los 25 aciertos en la primera cantada, en la segunda cantada también el sorteo de la rifa Salvatore y los premios extra. Ya huele con 4 juegos la llena de cartón, Pejina Lomita, ahí le pregunta. Primera cantada, güey. Tenemos 25 números y vamos a sacar la bolilla hasta que se haga, hasta que se llene esos 25 números. Ya van a llenar el cartón, lo mitad. Y el que llene su cartón en esta primera cantada, Uberajata, 1.500.000 guaraníes en efectivo al tiki taka pollo a sabia de leña de premio. 24 aciertos, segundo mayor acierto, 700.000 guaraníes. Menor acierto, el que marque menos en su cartón se va a llevar 300.000 guaraníes. Estos son los premios para nuestra primera cantada, que es el casillero color azul, que está ubicado en la parte izquierda. Estoy tu lado, bien la de casillero, no me taja. Pea, güey, muy bien, pregunta. Así que ya ni me baitema, man.
1: Ni me baitema, señoras y señores. Señor Salvatore, bienvenido.
2: 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Mucha concentración. Comenzamos el sorteo del bingo que premia de verdad. 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Voy a
0: jugar. Suerte, suerte para todo el mundo. Comienza nuestro sorteo de la primera cantada. Y vamos por el primer número. ¡Atención!
1: Sí, señor, sí, señora. Vamos a marcar la primera bolilla que cae, es el número 19.
0: Uno con el 9.
1: 19.
0: Marcamos el número 19, uno con el 9, 19. Primer número que marcamos en nuestro cartón, es el número 19.
1: Yajareima, Jeseje, Ila, Ollero, Kipopoa, viene el segundo número y marcamos el 15.
0: Uno con el 5.
1: 15, la niña bonita, uno con el 5.
0: 15.
1: Y pues, Pedro Rodrigo, ya, Brian, deje coa, Fabio. ¿Qué está interesante con la plata? Es de días y otro número.
0: El 58.
1: 5 con el 8.
0: 58.
1: Se porte poco a echar o juntar. Ahí 7000 ergoteas a 500 y 500. Y venimos a los ojos, super Fabio. Pero hoy coitema. Ya. Ya, una pete y picadillos a te criollita al agua.
0: Cae el 46.
1: 4 con el 6.
0: 46.
1: La vieja confiable. Mante oína, Fabio.
0: Oh, mira, ya de salva y te, y no de bárbaro. Ella, popa. Te coipo y para la piola ahí,
1: güey. Con la UPA. Sí. Me ha preparado para todo, amigo.
0: Cae el 11.
1: Uno con el 1.
0: 11.
1: Sí, ya ve que a todos es Ucumán.

0: otro día, Pepe Chapella, entonces, sí. Llamame por ahí, yo tranquilo, vamos, hija.
1: Ya, yo es fambo. Oye, ya, yo ya no está. Ya, ahí vamos,
0: Hablando de Zambo, ahora comete y sale más aguara, compañero. Otro número.
1: El 61.
0: 6 con el 1.
1: 61.
0: Ustedes se preguntarán qué cosa. Ya, pues, si ya le comas aguara, ¿cómo es Arebe, Fabi?
1: Importante, te da. Atención.
0: Niña Alimentos y Arebe, 51.
1: El 51.
0: 5 con el 1.
1: 51.
0: Ay, ay, ay. Qué día más lindo, qué día más pesado, qué día más fructífero, ¿eh? Tú sí, un poco. Sí, Así es, marcamos.
1: Ahora el número 3.
0: El 0 con el 3.
1: 3.
0: Un plataba y ya corre allí. Y pues Arebe, y es ay, Pucubema la día, Fabi.
1: Pucubema. Sí. Te vamos y voy, vema con ella, andeja. Tarde, vema, pues Arebe.
0: Sí, señor.
1: Cal 47.
0: 4 con el 7.
1: 47.
0: Ya. 47 cosas más allá, poja. Anda, y tipo tú, y para hacer extraña, y tu cube, más
1: de
0: hoy.
1: Bueno, mañana de día se va cambiando, señor. Nuevamente el tiempo.
0: 28.
1: Cal 28.
0: 2 con el 8.
1: 28.
0: A marcar el 28. 2 con el 8.
1: 28.
0: Muy bien, marcamos este lindo número 28.
1: Vamos, suerte, suerte. Otro número que cae, atención, marcamos el 6.
0: El 0 con el 6.
1: 6.
0: Solito el 6, marcamos el 0 con el 6.
1: 6. Ya marca que lo metan número 6. Ya, bueno, ¿cómo viene ya de cartón? Ya, ahí, ya, ahí. Allá, ese es Gina, vamos.
0: Otro número va saliendo y es el 23.
1: 2 con el 3.
0: Güere, coramos 23 ahí, te imaginas, y 2 con el 3.
1: 23. Bueno, número 23 es el número que marcamos en nuestro cartón. Vamos, vamos, suerte, suerte.
0: Siguiente bolilla, señora, señor.
1: Al 71.
0: 7 con el 1.
1: 71.
0: Y marcante más, número 71.
1: Número 71. Acuye, imagínate ahí, baja, veo jonde, bárbaro.
0: Acuye, tapeaje y maracayao, capacagua. Otro número.
1: Al 62.
0: 6 con el 2.
1: 62.
0: Oye, y memo, y nada. Tapere, mañana, imagina, Fabio.
1: Ah, ya, opa, cuevo, y memo, y agosto, ve.
0: Ya, hoy me amba. Ende, moí, gusto, página, ahí está ya el 30.
1: Cal 30.
0: 3 con el 0.
1: 30.
0: Peco, ya se termina agosto. Y como este co, Ujina. Un día más, página. Un día más después del turno.
1: Bueno.
0: Muy pona.
1: Muy bien.
0: Tranquilo.
1: Cae ahora el 17.
0: 1 con el 7.
1: 17.
0: Oh, tín, fecha importante. Ajina, Fabio, agosto, pe. Las sí. Ahí, la carulina. Ahora anda en la. Es importante.
1: No, hay muchas actividades, muchas fechas importantes en este mes de agosto que festeja. Ah, ya le preguntábamos, ¿dónde la farraina?
0: Día del niño, Fabio.
1: Sí.
0: Upeango, Gina, otro número.
1: Cae el 44.
0: 4 con el 4.
1: 44.
0: Codomingo y 8, ve.
1: Y el 16 es el día del niño.
0: Codomingo y 8, ve. A ni que me marcaste y voy a venir lo mitando. Uy, Gina. Otro número.
1: Cae ahora el 53.
0: 5 con el 3.
1: 53.
0: Día marcante, mapea. 5 con el 3.
1: 53.
0: Ellos se merecen todo también, Fabio.
1: Claro, por supuesto.
0: La amistad y ya la inocencia. Sente ya la cualquier caramelito mi
1: sí.
0: Oye, ya la moda y por y otro.
1: Así mismo.
0: Otro número.
1: Marcamos ahora el 24.
0: 2 con el 4.
1: 24.
0: Tengo a aprender baitepe. Se me muere diente más. Porque allá la mitad la cualquier globo ya hay botalla.
1: Claro.
0: Allá me voy pecha, por ejemplo, yo es globo ajeno, entonces tira acá, ahora es pere. Ahora huele jamás, te supe otro número.
1: Al 64.
0: 6 con el 4.
1: 64.
0: No, pues ya, cuenta, es segunda y puedo acá. Ay, la y me embura, era mi chica, mi oye, no, yo y pepizo, pollere, ya, o ya, por mi mango, yo eres, Emma. A mí me gustan, Emma, es por lo llamo para yo eres. Pero primero, vamos a repetir las primeras 20 bolillas extraídas en esta primera cantada.
1: Bien, primer número que cayó fue el 19.
0: El 1 con el 9.
1: Sí, número 15.
0: 1 con el 5.
1: 58.
0: El 5 con el 8.
1: 46.
0: 4 con el 6.
1: Sí, número 11.
0: 1 con el 1.
1: 61.
0: 6 con el 1.
1: 51.
0: El 5 con el 1.
1: Número 3.
0: Solito el 3.
1: Sí, 47.
0: 4 con el 7.
1: 28.
0: El 2 con el 8.
1: Número 6.
0: Solito el 6.
1: 23.
0: 2 con el 3.
1: 71.
0: 7 con el 1.
1: 62.
0: 6 con el 2.
1: 30.
0: 3 con el 0.
1: 17.
0: 1 con el 7.
1: 44.
0: 4 con el 4.
1: 53.
0: 5 con el 3.
1: 24.
0: 2 con el 4.
1: Y por último cayó el 64.
0: 6 con el 4.
1: 64.
0: Muy bien, señoras y señores. Cada vez que tenemos las primeras 20 bolillas extraídas en la primera cantada o en la segunda, siempre repetimos.
1: Sí, sí.
0: Y que a todos, y miramos algunos cosas ahí, mi.

0: El 2.
1: 22.
2: A marcar el 22. A Eva con de Fabio Perú, tambo de teto, coño. No sé, mi ta cuña. Y yo, si no, rojo la super beja, mamá, pea, y se la chupetina. Ya no, eso es.
1: Cal 5.
2: El 0 con el 5.
1: 5.
2: Oye, guase, magato, coño. No, magato, se vi las tizas. Sí, oye, en pa calle, ay, ay, ay, no, y le trae tita, uy, guay. Pero son criaturas, sí, son sí. Niños.
1: Cal 37.
2: 3 con el 7.
1: 37.
2: Pero a mí, a ti la upeja, güere, la nana, entendéis, y guay, Fabi. Onsen de paiste.
1: Y una bolsa y
2: sí, señor, Jaeman, debe. Otro número.
1: Marcamos ahora el 57.
2: 5 con el 7.
1: 57.
2: A cuanga, guamita, acá tú, y con la mitad, ya ufamos, y ya, todo, y la programado, ufamos.
1: Así mismo.
2: Sí.
1: Otro
2: número.
1: Ya, el número 8.
2: El 0 con el 8.
1: 8.
2: Además, por ejemplo, ya, pues, ni que tuvimos el dos. Ni las vamos a ni las de Yajamba, Epi, mía, ya os pilláis, te
1: verás.
2: Cañita, ya, y porte, me voy, no, ya, ya toramos desde otro número.
1: Ay, ahora el 18.
2: 1 con el 8.
1: 18.
2: Ya marcante más número 18. 1 con el 8.
1: 18.
2: Así es que, va, y coja de tan debe. Yambo, Arana, Supercuera, sí. Fabio. Otro número.
1: Al 25.
2: 2 con el 5.
1: 25.
2: Muy bien, marcamos.
1: Ahí está el número 25. Se viene una muy linda edición entonces con Salvatore que está preparando Mario. Un buen catujina entonces. Atención, cae.
2: 49.
1: 4 con el 9.
2: 49, ese socio Lambe. Upa, ¿dónde la upa?
1: Buena lleva.
2: No, y café, tendrás ahí. Oíla. Y cananaja, va. Es épico ese allí.
1: No hay cananaja.
2: ¿Puede ser allí, dice?
1: Sí, sí.
2: Pues y café, tinta, ve. Deja de ser un daico a mí, me ha hecho pajera. Otro número.
1: Marcamos el 69.
2: 6 con el 9.
1: 69.
2: Va, el chico la de tan de todo lo que sí. Un fomalete. Que están ya ahí, va a recoger antes. Aupe la audiencia.
1: Y cuá, también voy a que tú me entonces
2: pero dente a esta. Otro número.
1: Ahí ahora el 43.
2: 4 con el 3.
1: 43.
2: Por ejemplo, premios ya para vuelvo. Ahí vamos,
1: sí. Eso sí, ya sabemos.
2: ¿Y cuál es la fecha?
1: Sí.
2: 30 de agosto.
1: Así es.
2: Además, señora. Sí, señora. Bueno. 30 de agosto ya sortea.
1: Está el 65.
2: 6 con el 5.
1: 65.
2: Pero ya poca o mi urna y su cuide y ande bárbaro. Porque sí, pe última vez es como oye, caco y ande y ande urna. Bueno, oye, jaite, güey. Oye, ya estás a oír su becura. Chiquitía, ve. Vamos un poco a ver, más. Otro número.
1: Marcamos el 16.
2: 1 con el 6.
1: 16.
2: Va, ahí con la 1, la 6, va a ver la 1, hija de su becura. Vamos un poco, que chiquitín, güey. Me tranquiliza por donde subir.
1: Sí.
2: A upeca tú, oye, está ya, oye, oye, va. Otro número.
1: Marcamos ahora el 31.
2: 3 con el 1.
1: 31.
2: Juan eso, que ya pose de tabla o de machimbre de todo, un poco y por anajando checa ya. Pues no llega, yo mando ya seguita, Fabio.
1: Claro,
2: sí.
1: ¿Dónde llegan esas tetas y nada?
2: Sí, señor.
1: Cae ahora el 1.
2: Solito el 1.
1: Número 1.
2: El 0 con el 1.
1: 1.
2: Juan, ahí tengo agua, tú tienes mini una pendejina. La hueruma la gente.
1: La gente ya puede
2: oye,
1: acercar.
2: Oye, nada, este, ya recibí, ya upí, tranquilo, upí. Otro número.
1: Cae ahora el 40.
2: 4 con el 0.
1: 40.
2: Así es que, señora, señor, Hunter o Beape, de cartón físico de los domingos, pues jugaba allí. Y que no tiene premio. Juanga Orecota revancha.
1: Eso.
2: Y Cupepe llenatalan de datos personales a depositar en la urna.
1: Cae el 13.
2: 1 con el 3.
1: 13.
2: Ja, el 30 de agosto va a ser el gran sorteo de los premios ya para Salvatore.
1: Muy bien, espectacular. Entonces la gente ya está enterada. Entonces pende caro y maubutagina.
2: Marcamos.
1: El 35.
2: 3 con el 5.
1: 35.
2: Queda la higiene de cuerpo. Yo me llené como ganar Salvatore.
1: Y andan por efectivo y tanto semana.
2: Sí, señor.
1: Efectivo llevo unos años de higiene Salvatore.
2: Y este viernes. Ya vamos a decirle a la gente lo que está viniendo. Epa. De la mano de Salvatore.
1: Qué maravilla.
2: Marcamos.
1: El 56.
2: 5 con el 6.
1: 56.
2: O sea, es domingo. Domingo la llame. Buena.
1: Domingo.
2: Porque tú viernes ya lanzamos.
1: Igual.
2: Va y conocí J4 hoy.
1: Ey, claro. De tarde o temprano J4
2: a domingo J4 otra cosa.
1: Bueno.
2: Marcamos.
1: Ahora, atención, el 66.
2: 6 con el 6.
1: 66.
2: Muy bien, a marcar este lindo número. Algo que la gente estaba pidiendo por todos lados, a todos nuestros vendedores, a ellos y cuecuris. Aupea Uina.
1: Bueno.
2: Otro número.
1: Marcamos ahora el 54.
2: 5 con el 4.
1: 54.
2: A marcar el 54, 5 con el 4.
1: 54.
2: Este imán hoy.
1: Oh, gusta y nada, gusto entonces y nada.
2: Sí, señor, otro número.
1: Acá el 48.
2: 4 con el 8.
1: 48.
2: Anga y teye y cuaco, doño un día, palomita. Ay, ñaca. Oye, un majestad, allá. Ay, ese gira.
1: Tiene cosas lindas con Salvatore, así que prepárense.
2: Sí, otro número.
1: Acá el 45.
2: 4 con el 5.
1: 40.

0: 35.
1: Caray, octubre, ya me cumpleaños también, Fabián.
0: No, mi amor, yo tenía boda. Sí, señor. Tanto digo la hipoima de Vegina. Así que ya anda, peando Vegina, vamos.
1: Hoy me daré a Cururu, que me cumpleaños, ya te digo, pues, vete, caray. Otro número.
0: El 36.
1: 3 con el 6.
0: 36.
1: Ay, que tu país tengo, 30 millones, y ya por 24 aciertos.
0: Qué bárbaro.
1: Ay, me sé, pero te inmío, alta Sheje.
0: No, y un solo número le faltó.
1: Sí.
0: En Pérez y Cabarán de Barón.
1: Llegó el número
0: 50.
1: 5 con el 0.
0: 50.
1: Número por hoy, Cocuaya.
0: Sí, 50.
1: 50 entero. Y con este número, Fabi, ya tenemos novedad en el sistema.
0: Bueno, vamos a saber con Alcie, que ya está con nosotros. Buenas noches. Adelante.
2: Buenas noches, Fabio, Marisa, a todos nuestros clientes y amigos también. Muy buenas noches. Ya empieza la carrera por los 1.500.000 guaraníes en esta nuestra primera cantada. Ya tenemos novedades en el sistema. Hasta el momento tenemos un cartón con 23 aciertos.
1: Muy bien, excelente, muchas gracias. Señoras y señores, el que llene su cartón se lleva 1.500.000 guaraníes.
0: Atención, cae el 34.
1: 3 con el 4.
0: 34.
1: ¿Qué tenemos con el 34?
2: Con el número 34 seguimos con un cartón. No, ya tenemos el primer cartón con 24 aciertos.
1: Doña Pura y este, ya de socio ya. Es mío, y vas a
0: asegura que aquí va a estar momento.
1: Claro, ya está ganando 700.000 guaraníes. Sí,
0: puede llevar mucho más.
1: Puede llenar su cartón y llevar más. ¿Otro número?
0: Cae el 12.
1: El soldado.
0: Uno con el 2.
1: Número 12, Alcides. ¿Qué tenemos con el 12?
2: Con el número 12 continuamos con un cartón con 24 aciertos.
1: También, Fabi, que tú, güey, yo te opo. Ay, qué pasada. Que tú, yo te llevo y yo peino otro número.
0: Cae el 26.
1: 2 con el 6.
0: 26.
1: ¿Qué tenemos con el 26?
2: Con el número 26. Continuamos con un cartón con 24 aciertos.
1: Se ha visto la Coco GBP de Ina y la voy ya puedo darle 24 aciertos y ando güey mil y números. Hoy que tengo, ya tú sabes dónde es yo en otro número.
0: Cal 60.
1: 6 con el 0.
0: 60.
1: 60 entero.
2: Y con el número 60 pasamos a tener dos cartones con 24 aciertos.
1: Oye, ¿cómo es la carrera, Fabio?
0: Bueno, muy rumágico.
1: Veala ya, güey. Sí. Otro número.
0: Marcamos ahora, atención, el 9.
1: Solito el 9.
0: Número 9.
1: El 0 con el 9.
0: 9.
1: Al siguiente que tenemos con el 9.
2: Con el número 9 mantenemos dos cartones con 24 aciertos.
1: Bueno, y cartón tu y México, Fabio.
0: Vamos a ver qué pasa con este número.
1: Cartón muy rubé o llenar su cartón. ¿Qué tenemos con él?
0: Sí, cae el 73.
1: 7 con el 3.
0: 73.
2: Con el número 73 continuamos con dos cartones con 24 aciertos.
1: Muy bien, sigamos marcando. Llegó otro número.
0: Marcamos ahora, atención, a este número que cae es el 75.
1: 7 con el 5.
0: 75.
1: Así es.
2: Y con el número 75 paramos todo.
1: Porque se ha cantado bingo.
0: ¡Bingo! ¡En cartón lleno!
1: Sí, señor.
0: Sí, se hizo los 25, ¿acierto, Mari?
1: Sí, señora, se ha cantado.
0: Sí.
1: ¡Bingo!
0: Cartón lleno, se hizo los 25 aciertos en nuestra primera cantada. Vamos a conocer la cantidad de ganadores. Adelante, Alcides.
2: Un solo cartón con 25 aciertos en esta primera cantada, el cartón número 780. Cuatro cartones con 24 aciertos y dos cartones con 11 aciertos que se dividen el premio al menor aciertos.
1: 780 sería 0, 780. Ahí está.
2: 780.
1: Muy bien. 0, 7, porque 8, siempre 8. Se tienen en cuenta los cuatro últimos códigos. Entonces, 0, 780.
0: Bien.
1: Muy bien, excelente. Muchas felicidades a todos los ganadores hasta este momento. Entonces, en la primera cantada, Fabio, del lujo, y ya un video.
0: No, y gusto, como viene la humilla, ya. Entonces, la yagua, mi hijo, ¿cuánto gusto?
1: Juan, ¿cómo cambiamos, güey? Hamburguesa. Y ya era así, ahorita la yagua, una hamburguesa.
0: A la vida,
1: güey.
0: Dicha con la vivienda la vida. Bueno, nos preparamos ahora para el siguiente sorteo. Va a ser la segunda cantada.
1: Sí.
0: Tenemos un nuevo casillero.
1: Un nuevo.
0: Está totalmente aparte otra vez.
1: Sí.
0: Acá tu niña de derecha al lado, imagínalo, está color rojo. Está en la guanada de casilleros. De meña bandera, daña marca, jamón y pacuetea. 2.500.000 guaraníes para el que haga 25 aciertos. 24 aciertos, segundo mayor acierto se va a llevar 700.000 guaraníes. El que marque menos C en su cartón se va a llevar nuevamente efectivo 300.000 guaraníes. Estos son los premios entonces para nuestra segunda cantada.
1: Muy bien, excelente.

0: Excelente, ahí el compañero Fabio ya explicó los premios. Apellite, ya lo mitan. Ya hasta enséñanos desde la número hasta que se llene el cartón, paremos todo y cantemos bingo.
1: Sí.
0: Antes no paramos, así que suerte para todos.
1: Suerte, suerte. Comienza nuestro sorteo de la segunda cantada.
0: Llegó el primer número y es el 72.
1: 7 con el 2.
0: 72, acaba de salir, lo marcamos. 7 con el 2.
1: 72.
0: Comenzó el binguito de la segunda cantada.
1: Muchísima suerte para todos. Atención, vamos por el segundo número a marcar.
0: 70.
1: 7 con el 0.
0: 70 entero.
1: Marcamos el número 70. 7 con el 0. 70 entero. Número que marcamos. Ya hay que ir y te lo mitad. Ya hay y ese. Vamos, vamos.
0: Muy bien, excelente. Vamos por otro número. Atención, el tercer número es el 29.
1: 2 con el 9.
0: 29 a marcar. Maella Pañazún y suerte para todos. De jugante a la Pañazún.
1: Pañazún. Ya suerte.
0: De jugante a la. 16.
1: Cae el 16.
0: 1 con el 6.
1: 16.
0: Saludos a todos los que juegan el bingo, dice. Suerte para todos. ¿A qué cuá? ¿Qué me llegará? Cementerio Timbre Duarte.
1: Ay, cuéntame. Dicho, cae el número 4.
0: El 0 con el 4.
1: 4.
0: No, menos mal, cuando moví martillo de goma, me cago en YouTube. No puedo irme, pues, aunque sea hoy ya.
1: Recuerda ya, y voy a ir a.
0: Hola, Pimorotibia. Otro número.
1: Marcamos ahora el 31.
0: 3 con el 1.
1: 31.
0: Avión bocina, humillan hoy de Teo y Oina, por lo menos. Suerte para todos, dices Delphi, Tecuarangui, Erúpula. No, yo pues en este auto. Otro número.
1: Al 49.
0: 4 con el 9.
1: 49.
0: A tu amigo te llamo Don Sabino, por
1: favor. Te culpo Don Sabino.
0: Don Sabino. Ese tiene llave. Anzo Atewi.
1: Voy a
0: dar. Músico, página.
1: Ojo. Cal 37.
0: 3 con el 7.
1: 37.
0: Lo que en deja de Toingo Royo y Cuatu, Yamba. Es a la. Justo hoy en la mañana nos conocimos. Por ahí y Baico, yo creo que nació una amistad. Floreció una amistad.
1: Cal 41.
0: 4 con el 1.
1: 41.
0: Justo estaba con mi papá, con mi señor padre en la consulta y también Don Sabino, ¿verdad? Oye, chequea ahí, guayna, ya ofendengo. Hey, chupé y guay, digo y guapé a papá, papá y mi chupé y guay, chereje. Ah, pues ya hay po, otra de oingo, sea, otro número.
1: Marcamos el número 3.
0: El 0 con el 3.
1: 3.
0: Ah, siempre pone los mitantes de ya, ya, de esta y te hay más jugadas, no es caiche, un milla cuerda, ya. Ah, ya buscante a veces, ya, po, aquí, ya, po, ahí, po, a veces, porque la mitad, pues, oye, mo, caiche, ahí, de guay, oye, mo, caiche, pues, tú me enseñaste. Otro número.
1: Cae el 11.
0: 1 con el 1.
1: 11.
0: Ya la embroba, vaya a tener eso, bien, de igual. Otro número.
1: Atención, cae el 27.
0: 2 con el 7.
1: 27.
0: Ah, el mismo acordonista,
1: músico, entonces.
0: Músico.
1: Oita.
0: Ah, chepe apura, hey. A papá, tomo pumaraca.
1: A peñón tendrá.
0: Pero ya pose, vete. Conjunto, pum, ahí te dice. Otro número.
1: Cae el 73.
0: 7 con el 3.
1: 73.
0: Falta ahora de. Y cantante más yo pago al cielo mañana para este buen nada no y que Torres Cuerpo y la joga.
1: Apetín, nombre del conjunto no más allá. Pero,
0: sí, señor.
1: Cal 67.
0: 6 con el 7.
1: 67.
0: Grupo. Es que le me dice Salvatore más allá.
1: Los norteñitos del sur. Otro número.
0: 40.
1: 4 con el 0.
0: 40 entero. Vaya, los norteñitos del sur.
1: Los norteñitos del sur.
0: Ya está mandando ella.
1: Ya está mandando ella.
0: Bueno. Saludos desde Puentecillo. Dice, menor acierto, ¿hasta cuándo es la marcada? Rosy, upeándole coipe tenía cierto fijo. Porque oye, cambia en cada edición y en cada cantada. Así es que hoy corriré bingo, mandé, ya me gustan de demo, para la menor acierto. Ese se conoce después de que se cante bingo recién.
1: Así es.
0: Marcamos.
1: Ahora el 69.
0: 6 con el 9.
1: 69.
0: Después de que se llene el cartón, conocemos después de que tenemos 25 aciertos, recién conocemos menor acierto, Fabio.
1: Así mismo, así que quédense atentos.
0: 42.
1: Cal 42.
0: 4 con el 2.
1: 42.
0: Apella, guayá. Ella, eso, oí la persona la, con un saludo, empieza todo. Apella, te la oí la de socio de Maguarema, Fabio. Uh-huh. Y así pasó. Y otro número.
1: Cal 17.
0: 1 con el 7.
1: 17.
0: A marcar el 17. 1 con el 7. 17.

0: 7.
1: No fue tan valiente por hoy, te has
0: sabido. Ya, aporte que entonces, mira, un sabino. Saludos, me va a marcar el cartón.
1: O marca, porque es sin faltas ahí.
0: Acá el 12.
1: Uno con el 2.
0: 12.
1: Llega a su tabla, anda jugando y don Sabino, así que don Sabino, marca, yo voy a
0: subir. Muchísima suerte, don Sabino, yendo muy guay ahí. Entonces, añando el nivel, y nada, vamos.
1: Algún día, nos veo la premio, hey. Te ayuda para entregarse, cero, que apellido, hey.
0: Ya, ellos por lejos, pero
1: carreta pellada. 23.
0: Acá el 23.
1: 2 con el 3.
0: 23.
1: Ya marcando el número 23, 2 con el 3.
0: 23.
1: Muy bien, es momento de repetir, de reiterar las primeras 20 bolillas extraídas. Pero antes, Juanca, en la página del Bingo y Rifa no me marca que está transmitiendo. No sé si es mi teléfono o definitivamente tiene algún problema. Pero vamos a reiterar, Fabio.
0: Muy bien, vamos a repetir entonces las primeras 20 bolillas extraídas. Primer número que cayó fue el 72.
1: 7 con el 2.
0: Sí, ya cayó también el 70.
1: 7 con el 0.
0: 29.
1: 2 con el 9.
0: Sí, 16.
1: El 1 con el 6.
0: 4.
1: Solito el 4.
0: 31.
1: El 3 con el 1.
0: 49.
1: 4 con el 9.
0: 37.
1: 3 con el 7.
0: 41.
1: El 4 con el 1.
0: Sí, número 3.
1: Solito el 3.
0: 11.
1: 1 con el 1.
0: 27.
1: 2 con el 7.
0: 73.
1: 7 con el 3.
0: 67.
1: 6 con el 7.
0: 40.
1: 4 con el 0.
0: 69.
1: 6 con el 9.
0: 42.
1: 4 con el 2.
0: 17.
1: 1 con el 7.
0: 12.
1: 1 con el 2.
0: Y por último cayó el 23.
1: 2 con el 3.
0: 23.
1: Estas fueron las primeras 20 bolillas extraídas. En esta segunda cantada reanudamos el juego y sigamos marcando.
0: Muchísima suerte. Vamos, vamos. Estamos en la segunda cantada.
1: Siguiente número a marcar.
0: Es el 32.
1: 3 con el 2.
0: 32.
1: Ya marcando el número 32 de nuestros cartones. 3 con el 2.
0: 32. Ya marcar que lo mitad. 2.500.000 guaraníes para el que haga cartón lleno en esta segunda cantada.
1: Llegó el 38.
0: 3 con el 8.
1: 38 a marcar. 3 con el 8.
0: 38.
1: Muy bien. Marquemos entonces. Entonces, ahí ya estamos transmitiendo, excelente, en la página de Bingo y Rifa Salvatore. Siempre bien. También nos ven por ahí, así que hay que transmitir. ¿Otro número?
0: Cae ahora el 65.
1: 6 con el 5.
0: 65.
1: En la página de Radio Suceso FM, Beberé Topa Paiteta, todas las transmisiones de las cantadas también, Fabio.
0: Y acá uno de los ganadores que estuvieron pasando también, madre, de tirar su premio.
1: Marcamos el 10.
0: 1 con el 0.
1: 10 entero.
0: Marcamos el número 10, 1 con el 0, 10 entero. Como lo hizo la señora Feliz Espínola, Leslie Botellú, eras a 2.000.000 de guaraní en efectivo ganar rifa Salvatore.
1: La pinta. Bueno. Marcamos.
0: El 59.
1: 5 con el 9.
0: 59. Ña Felicia Espínola.
1: Ña Felicia.
0: El voto y estaba iguajina. Ahora a 2.000.000 de guaraní. Muchísimas felicidades, manteña Felicia.
1: Otro número a marcar es el 18.
0: 1 con el 8.
1: 18. Marcamos 1 con el 8.
0: 18.
1: Caro esté ahí, Ronald.
0: Oye, Ronald.
1: Desde. Que era. Buena vista.
0: Que era buena vista.
1: 2.000.000 por ahora. Ahí. Sí.
0: Acá el 61.
1: 6 con el 1.
0: 61.
1: Me hago. Va, pronto. Yo voy a ir el cartón y no voy a salir por la mitad. Un ajea. ¿Te imaginas?
0: Sí, sí.
1: No, pilla, mi lo ganas, güey. Ando y cuase. Y me veo, güey.
0: Cae ahora el 9.
1: Solito el 9.
0: Número 9.
1: 0 con el 9.
0: 9.
1: Va a salir viajando. Va a estar ya la. Al final se le han de su abuelito para oírna. Y cuál le ganas a un cheta oín, güey.
0: Ey, ¿quién me cansó? Me ayude este ese. Cae el 44.
1: 4 con el 4.
0: 44.
1: Ay, ahí va a decir que no, Fabio.
0: Ay, ¿qué me casó? Me dice, te veo preparado. Allá es.
1: Yumaya, fue bueno, ya ni otro número a marcar es el 53.
0: 5 con el 3.
1: 53.
0: Marcamos el número 53. Bueno, saludamos también a Cristian Dávalos, que vino desde Tabaní y se llevó 2.500.000 guaraní en efectivo.
1: 25, acierto.
0: Sí.
1: 62.
0: Cal 62.
1: 6 con el 2.
0: 62.
1: Muy bien, excelente. Marcamos entonces este lindo número. 6 con el 2.
0: 62. Saludamos también a Lucía Ojeda. Se llevó 1.000.000 de guaraníes por número de cartón con Salvatore.
1: ¡Qué lindo!
0: Cal 20.
1: 2 con el 0.
0: 20.
1: ¡Oh, güey, que Lucía Ojeda!
0: Algo Torín San Antonio. ¡Guau!
1: Sí.
0: Torín San Antonio. Antonio Guaras Ley, premio Pedagogo de Jacobi, número de cartones P. Domingo Guaré.
1: Muchas felicidades. Llegó el 21.
0: 2 con el 1.
1: 21, marcamos 2 con el 1.
0: 21.
1: Rocío Santia desde Ataime marcando su cartón. Jessica también. Y Mario Catujeyo y Shea Natajey.
0: Eso.
1: Sí, señor.
0: Cae el 51.
1: 5 con el 1.
0: 51.
1: Hay que manifestar.

0: manifestar.
1: Ya manifestada.
0: Sí, señor.
1: La palabra tiene poder, ¿no? Y la verdad, ya manifestada ya llegó, pero oh, esto
0: es
1: nada.
0: Muy bien, otro número va saliendo y es el 2.
1: Solo el 2.
0: Solito el 2.
1: Número 2.
0: El patito.
1: Sí, número 2 marcamos. Saludamos también a Lee Martínez, que estuvo pasando a retirar su premio de 2.500.000 guaraníes con el cartón lleno del sorteo de ayer. Felicidades, Torín San Pablo, guave, hija de Gina.
0: Muy bien, 75.
1: 7 con el 5.
0: 75, Javier Chama, esa es la de, a veces la suerte, oye, y hoy, como Fabio, Torín San Antonio, Torín San Pablo, o ese, Gina.
1: Ya, o Gina. Ah, depende de la suerte, este Gina lo mitad.
0: Marcamos.
1: Ahora, atención, el 19.
0: 1 con el 9.
1: 19.
0: A mí hay una vez, dime si no fuera, o una jala y premio, o sea, uso, o oye, pero para ahora jala y premio, ya, o pido otro antes, como ella, poco, a ver. Ahora hasta a ganar Salvatore Andejo, a ganar.
1: Si no había sido, Gina.
0: Sí, así es. Otro número va saliendo.
1: Ya el 56.
0: 5 con el 6.
1: 56.
0: Opa, bueno, yo acá nada que envidiarla entre vecinos, bueno, voy, suerte.
1: Claro, y alguna vez se reparten por el premio y vienen a encontrarse acá los dos ganadores. Andejo con la wea, jala otro ese pedazo de esos premios. Cae el 34. 3
0: con el 4.
1: 34.
0: Ahí algunos sí. Con el cartón lleno sacan dos. Anda ahí porque había tiene otro ganador a veí, dice ya.
1: Claro.
0: Otra, tú casi hay Javier de ellos y de mí. Otro número.
1: Cae el 25.
0: 2 con el 5.
1: 25.
0: Casi hay Javier directo y te y yo en Deikula, Guayé, mira la mitad.
1: Yo topa ahí, caigo. A ver, Deikula, Guayé, la otra mitad, ahí así va. Cae el 36.
0: 3 con el 6.
1: 36.
0: Marcan el 36. 3 con el 6.
1: 36 marcamos. Vamos, vamos. Suerte, suerte. Estamos en la segunda cantada.
0: Sí, señor, sí, señora. Allí me voy. Otro número.
1: Es el 64.
0: 6 con el 4.
1: 64.
0: Marcamos.
1: Ahí está el número 64. Número que marcamos. Ya, Jaque, es lo mitad. Saludamos también a Cintia Portillo. Se llevó 1.000.000 de guaraní en efectivo.
0: Felicidades, Cintia.
1: Cae el 50.
0: 5 con el 0.
1: 50.
0: 50 entero. 5 con el 0.
1: 50.
0: Cualquier momento, cualquier momento. Voy a sacar, dice el bingo David.
1: Eso, mucha suerte. Cae el 28.
0: 2 con el 8.
1: 28.
0: Yo, cuando gane, a Uta Asadito, dice. Junto con los amigos. Cementerio Timbre. Muy bien, Cementerio Timbre.
1: Cal 30.
0: 3 con el 0.
1: 30.
0: Excelente.
1: Bueno, muy buena idea. Me parece muy bien.
0: Nos ha convidado por ella.
1: A la pinta. Además de ella, pues me la ella puede
0: Hay que dar para recibir otro número.
1: Cal número 7.
0: El 0 con el 7.
1: 7.
0: A marcar el 7. El que paga el doble, el revólver, el 7.
1: Ahí está. Saludamos también a don Crescencio López. Ahora, 1.000.000 de guaraníes y número de cartones.
0: No, crece, siguen ahí, pues,
1: Ah, no, número. Menor a cierto.
0: Menor a cierto. Era Cuguri.
1: Hoy está Crescencio.
0: Mandó a poner, dígese.
1: Delante de Guía don Crescencio.
0: Tristemente, oye, era 1.000.000 de guaraníes. Porque la Guía Cuea.
1: Cae ahora, atención a este número que vamos a marcar. Vamos a ver qué número es.
0: Juanca.
1: Y es el número 6.
0: Solito el 6.
1: Número 6.
0: El 0 con el 6.
1: 6.
0: Don Crescencio, no marcas y estén de móvil.
1: No, estoy tengo el 4.
0: Oye, picha lento, móvil. Ya leí, te móvil el cartón.
1: Anínate.
0: Ni modo, ganame, no era cierto. Otro número.
1: Cae ahora el 66.
0: 6 con el 6.
1: 66.
0: Sí, oye, verifica, ya hizo pelea el cartón. No topaba 1.000.000 de guaraní. Este.
1: Claro, 1.000.000 no voy a dejar un marca y deja, güey, cartón.
0: Sería irregular, ya por 1.000.000. 45.
1: Marcamos el 45.
0: 4 con el 5.
1: 45.
0: Y con este número, nuevamente ya tenemos novedad, señoras y señores. Yeuto y Moigina. Hay que llenar el cartón. 2.500.000 para el cartón lleno. Vamos a escuchar al compañero Alcides. Adelante.
2: Así es, Marisa. Ya empezamos la carrera por los 2.500.000 en esta segunda cantada. Hasta el momento tenemos 2 cartones con 23 aciertos.
0: Muy bien, excelente. Vamos a seguir marcando hasta llenar el cartón. No paramos.
1: Muchísima suerte. Cae otro número. Es el 26.
0: 2 con el 6.
1: 26.
2: Y con el número 26 continuamos con 2 cartones con 23 aciertos.
1: Vamos que se llene ese cartón. Cae otro número.
0: 71.
1: 7 con el 1.
0: 71.
2: Y con el número 71 tenemos 3 cartones con 23 aciertos.
0: Muy bien, otro número va saliendo y esta vez marcamos el 8.
3: Solo el 8.
0: Solito el número 8.
1: Marcamos el 8.
0: El 0 con el 8.
1: 8.
2: Y con el número 8 pasamos a tener 6 cartones con 23 aciertos.
0: Lourdes, hoy envía a Isela Lind. Hey, tiene que ser con la fecha de hoy, Lourdes. Uh-huh. Porque tú ahí otro cantada de guarejón de vejina.
3: Cal 68.
0: 6 con el 8.
3: 68.
0: Y marcamos el 68.
2: Y con el número 68 tenemos 8 cartones con 23 aciertos.
0: Tenés que entrar, Lourdes, ahí mismo donde estás, en la página de Radio Suceso FM o de Bingo y Rifa Salvatore, cada las 19 horas a Pepe Reto Pátama. Sí o sí, todos los días.
3: Cae ahora el número 15.
0: La niña bonita.
3: 15.
2: Y con el número 15 ya tenemos 2 cartones con 24 aciertos.
3: Eso, atención, marcamos ahora el 54.
0: 5 con el 4.
3: 54.
0: Así es que tenemos con este número, con el 54.
2: Y con el número 54 tenemos 4 cartones con 24 aciertos.
0: A punto de llenarse el cartón y llevarse los 2.500.000 guaraníes.
3: Cal 22.
0: 2 con el 2.
3: 22.
0: 22. ¿Y qué tenemos con este número?
2: Y con el número 22 tenemos 5 cartones con 24 aciertos.
0: Ya, Yamina, si no te falta el 52.
3: Cae el 52.
0: 5 con el 2.
3: 52.
2: Y con el número 52, paramos todo. Porque se ha cantado bingo.
3: ¡Cartonero! Se ha llenado nuestro cartón esta vez en la segunda cantada, Mari.
0: Sí, señor, sí, señora, se ha cantado nuevamente. Sí. ¡Bingo! Cartón lleno, 25 aciertos. Ya tenemos en esta segunda cantada. Paramos todo y conocemos la cantidad de los ganadores en esta segunda cantada.
2: Un solo cartón con 25 aciertos en esta segunda cantada. El cartón número 7737. 10 cartones con 24 aciertos y el menor acierto de esta segunda cantada es de 12 aciertos y tenemos un solo cartón con 12 aciertos y se lleva el premio.
3: Bien, felicidades entonces a la gente que estuvo preguntando entonces por el menor acierto en esta segunda cantada, fue con 12 aciertos. 12 aciertos de Jambo Guapuñan de Cartón Beco, segunda cantada Villaguarajá efectivo, Gina Lomita. Y felicidades también para los ganadores del cartón lleno y con los 24 aciertos. Nos preparamos ahora para el siguiente sorteo, Mario y Vejina.
0: Sí, Yagüereco, 20 y Lomita, 2 millones de guaraníes. Yande Aroina con la rifa Salvatore, acertando los 4 números de la suerte. Pende cartón, Vejina. De número de posibilidad para ganar con la rifa Salvatore. Pecha y Tella acertada. O sea, Pecha y Telan de números. O anécdotas. O ella le gana 2 millones de guaraníes. Pero también se gana 20 mil. Acertando solamente 2 primeros números en adelante. O 50 mil guaraníes. Acertando solamente los 3 primeros números. Pero ella acertáramos los 4 números. Denba Etagina 2 millones de guaraníes.
3: Muchísima suerte para todos. Vamos por esos premios entonces. Comienza el sorteo de la rifa Salvatore y vamos por el primer número. Primer número, atención, atención, es el número 2. Número 2, primer número. Vamos ahora por el segundo número, atención, es el número 4. Número 4, segundo número. Ya tenemos 24 con estos dos números acertados. Ya ganamos 20 mil guaraníes. Vamos ahora por el tercer número, atención, atención, es el número 6. Número 6. Tercer número, ya tenemos 246. Con estos tres números acertados ya ganamos 50 mil guaraníes. Vamos ahora por el último y cuarto número, atención, es el número 9. Número 9, cuarto número, ya tenemos el número ganador de la rifa Salvatore. Número ganador 2469. 2469 número ganador. Y este número se lleva entonces 2 millones de guaraníes.
0: Muy bien, excelente, fácil de jugar y fácil de ganar la rifa Salvatore, la tradicional rifa que no falta todos los días también. Ahora vamos por los premios extras. 10 premios de 50 mil tenemos con los premios extras que podés ganar a través de tu número de cartón, que son los 4 últimos códigos de barras. 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Vamos en busca de los ganadores. Sabanay, ya tu sea, Ginapea, Fabio. Si vos ganás hoy 50.000, sí. Bueno, jueves, viernes, rifita, domingo, ¿no?
3: Domingo.
0: En Bulletander. Sí, señor. Vamos en busca del primer 50.000 guaraníes. El primer ganador es el 7.398.
3: Segundo ganador de 50.000, número de cartón 6.837.
0: Felicidades al 3.046.
3: Otro ganador, número de cartón 0.618.

0: 8.
1: Felicidades al 0511.
0: Sí, otro 50.000 se lleva el cartón 6.326.
1: Felicidades también al 6.200.
0: 50.000 más para el cartón 0766.
1: 50.000 guaraníes se gana el cartón número 4.100.
0: Último ganador de 50.000 guaraníes va para el cartón 0192. 0192 se gana también 50.000 guaraníes con los premios extras.
1: Muy bien, felicidades a todos los ganadores que tuvimos hoy con el 4x1 de Salvatore edición miércoles. Mañana jueves nuevamente ya tenemos de paquete, señoras y señores, más de 10 millones en premios. Oye, preparado, verás, en salen Pellite y ya recota la primera cantada, Upe y ya guata la llane minguito de la segunda cantada, ya recota la llane rifa Salvatore, haya jacuetebo los premios extra. Ya galleta con bueno, Fabio.
0: Sí, mañana vamos a tener otra nueva oportunidad, si Dios quiere. Nuestro cartón solamente cuesta 5.000 guaraníes, 5.000 dólares la llane cartón gina lo mitad. La con no llega tú, llega mañana, yo voy a tú, ya jado supea, elegir nuestros números. Y después nos preparamos siempre como para ganar, porque los premios salen o salen con Salvatore.
1: Así mismo, así que vamos a compartir el resumen de hoy, 5 de agosto del año 2026. 53 bolillas extraídas en la primera cantada. Un solo cartón ganador con el 25 acierto se lleva este 1.500.000 guaraníes. Con 24 aciertos, 4 ganadores, 175.000 guaraníes para cada uno en esta primera cantada. Menor acierto, 11 aciertos, 2 tiracuya huereco en la primera cantada y se llevan cada uno 150.000 guaraníes. En el sorteo de la segunda cantada, 57 bolillas extraídas, un solo cartón ganador con el cartón lleno, 25 aciertos, 2.500.000 guaraníes se ganó esta persona, Añoite, con 24 aciertos, 10 ganadores, 70.000 guaraníes para cada uno clavado. Menor aciertos, 12 aciertos en la segunda cantada, un solo tigera, cuya huere, coja, upeja, huere, o ganas, Añoite, 300.000 guaraníes. Con el sorteo de la rifa, el número ganador es el 2.469. 2.469, el número ganador de la rifa. Felicidades también a los ganadores con los premios extras. Muchísimos ganadores hoy nuevamente, Fabio. Son muchos, pero muchos ganadores que se suman todos los días. Así es que mañana ya te puede tocar a vos.
0: Mañana te va a tocar a vos, así que nos vemos mañana. Buenas noches. Chao.

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